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2: 6-4.
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2: 6:14.
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12: Ayer falleció la señora Rosa Jesús Martínez López. Lo participan con profundo dolor su esposa, hijos, nuera, nieta, hermano, suegro y demás familiares, quienes ruegan los acompañe a la misa de cuerpo presente mañana a las 11 horas en el Templo de la Virgen de Dolores de la Ranchería Buenavista y a continuación al sepelio. Las condolencias se reciben en el domicilio conocido de los deudos en la Ranchería Buenavista. Descanse en paz la señora Rosa Jesús Martínez López. Respetuosamente, Funerales Alcanfores, Calzada Daniel Sarmiento Rojas, número 59, teléfonos 967-110-7920, 967-106-8009 y 967-121-3037.
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2: 6:18.
12: Continuamos y estamos con Luis Miguel.

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1: 6:25.
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1: 6:32.
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1: 6:43.
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1: 6:45.

0: Muchas gracias. No sabéis lo felices que nos hacéis.
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3: 6:54.
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3: 6:57.
13: Ayer falleció la señora Rosa Jesús Martínez López. Lo participan con profundo dolor su esposo, hijos, nuera, nieta, hermano, suegro y demás familiares, quienes ruegan los acompañe a la misa de cuerpo presente mañana a las 11 horas en el Templo de la Virgen de Dolores de la Ranchería Buenavista. A continuación al sepelio. Las condolencias se reciben en el domicilio conocido de los deudos en la Ranchería Buenavista. Descanse en paz la señora Rosa Jesús Martínez López. Respetuosamente, Funerales Alcanfores, Calzada Daniel Sarmiento Rojas, número 59, teléfonos 967-110-7920, 967-106-8009 y 967-121-3037. Continuamos con más en esta tarde aquí a través de Suprema Radio.

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2: 7:06.
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2: 7:08.
12: Continuamos con la música en esta noche. Les complacemos con mucho gusto. Gracias por estar con nosotros.

Son las 7:12, en este momento las 7:12, continuamos con más de nuestra programación. Aquí está el tema que nos pidieron hace ratito, pero con esta versión a cargo de Antonio de Jesús, no sé si lo recuerda. Antonio de Jesús estuvo sonando bastante fuerte hace unos buenos añitos ya, pero ahora está con Lolita Cortés.

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2: 7:16.
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2: 719.

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1: 7:27.
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13: 729.
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1: 7:30.
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1: 7:31.
3: Bueno, continuamos en esta noche con más música de los 80s y de los 90. Village People.

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1: 7:41.
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7: 18 para que sean las 8. Benny Bidibici.

Vamos en la programación de esta noche de sábado. Es tan fácil romper un corazón. Estamos en las labores de este fin de semana. Un corte, regresaremos. Les deseamos un excelente, por supuesto, fin de semana en compañía de su familia.

0: 103.
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2: 751.

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2: 7:59.
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0: Son las 8.
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0: Son las 8.
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0: Señoras y señores, muy buenas noches. Qué gusto saludarlos en esta noche de este 8 de agosto del 2026. Su servidor Héctor Santiago les da la más cordial de las bienvenidas a Póstumas WM en su tercera emisión. Con motivo de los 40 días del fallecimiento de la señora Etelvina Cruz Díaz, se invita a familiares y amigos al novenario de rezos por el descanso de su alma del 7 al 15 de agosto a las 6 de la tarde en punto, en prolongación Insurgentes número 113 en el barrio de San Diego. La misa de Requiem será el 15 de agosto a las 8 de la mañana en el templo de San Diego de Alcalá. Por su asistencia, sinceros agradecimientos, sus apesarados sobrinos. Y así, con este único aviso, terminamos la tercera emisión de Póstumas WM en este 8 de agosto del 2026. Su servidor Héctor Santiago les da las gracias y los invita para que el próximo lunes nos vuelvan a escuchar en punto de las 6:45 de la mañana en la primera emisión, a las 14:20 horas en la segunda emisión de Póstumas WM y en punto de las 8 de la noche, la tercera y última emisión de Póstumas WM. Quédese con nosotros, en unos minutos más estaremos adentrando a la buena música en el ángel nocturno.
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2: 8:06.
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2: 8:08.
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12: Bienvenidas y bienvenidos a Revista del Consumidor Radio. Soy Joy Ramírez y en esta ocasión nos acompaña la chef Erika Fonseca para preparar el platillo Sabio Profeco de este mes. Muchas gracias por acompañarnos, bienvenida.
13: Vamos a preparar unas deliciosas setas al pibil. Para preparar nuestro platillo necesitaremos 4 tazas de setas deshebradas, media cebolla fileteada, 30 gramos de pasta de achiote, un clavo de olor, 2 pimientas gordas, 1/4 de taza de vinagre blanco, 1 taza de jugo de naranja agria, 2 chiles guajillos y 1 cucharada de aceite. Para la cebolla encurtida, media cebolla morada fileteada, 2 chiles habaneros fileteados, 1/4 de taza de vinagre blanco o de manzana, el jugo de 2 limones, 1 cucharadita de comino en polvo, 1 cucharadita de orégano seco, media cucharada de aceite de oliva y sal y pimienta. Para la salsa de habanero que acompañará al platillo vamos a ocupar 5 chiles habaneros, 2 dientes de ajo asados, 1/4 de cebolla, el jugo de un limón y 1/4 de taza de aceite de oliva. Y finalmente, para servir nuestro platillo, medio kilogramo de tortillas y 1 taza de frijoles molidos. Para el adobo de nuestras setas al pibil, comenzaremos desvenando nuestros chiles guajillos, retirando el tallo y todas las semillas. Ahora directamente al fuego, llevamos los chiles por aproximadamente 8 segundos para asar. Se darán cuenta que están listos cuando la piel de los chiles se encuentra brillosa. Esto hacemos para liberar todo el aceite de nuestros chiles. Después, los remojamos en agua caliente de 10 a 15 minutos para suavizarlos. Para preparar nuestro adobo, licuamos los chiles guajillos, el achiote, el vinagre, el jugo de naranja, el clavo, la pimienta gorda y un toque de sal. Ojo, si consiguen naranja agria, pueden omitir el vinagre. Licuamos muy bien y reservamos. Ahora, calentamos el aceite vegetal en una sartén y acitronamos la cebolla por un par de minutos. Después, agregamos las setas previamente deshebradas e incorporamos con la cebolla. Antes de que las setas suelten todo su jugo, agregamos el adobo y mezclamos hasta que todas queden cubiertas. Probamos y de ser necesario volvemos a salpimentar. Dejamos cocinar por aproximadamente 8 minutos hasta que el adobo haya reducido. La reservamos y ahora vamos a nuestra salsa de habanero. En un comal colocamos los chiles habaneros, el ajo y la cebolla y los asamos hasta que estén tatemados. De esta manera sueltan todos los aceites. Después los retiramos del fuego y los llevamos a licuar con la cebolla, jugo de limón, sal y pimienta. Ahora agregamos nuestro aceite de oliva en forma de hilo sin dejar de licuar para emulsionar y obtener una textura entre salsa y aderezo. Rectificamos la sazón y reservamos. Ya que tenemos nuestra salsa lista, vamos a preparar nuestra cebolla encurtida. Utilizaremos la cebolla morada fileteada, chile habanero fileteado, orégano y comino molido, también jugo de limón y mezclamos. Agregamos un poco de vinagre blanco o también puede ser de manzana. Salpimentamos al gusto hasta integrar todos los ingredientes. Colocamos un poco de aceite de oliva y terminamos de mezclar. Dejamos reposar por 30 minutos o hasta que notemos que la cebolla esté suave y de color morado. Finalmente, para servir nuestro platillo, calentamos muy bien las tortillas y untamos un poco de frijoles negros molidos. Agregamos nuestras setas al pibil y acompañamos con la cebolla encurtida y la salsa habanero al gusto. ¡Listo! Ya podemos disfrutar nuestros tacos de setas al pibil. Recuerden que el platillo Sabio Profeco es muy fácil de preparar, tiene buen sabor, aporta un balance nutricional y rinde para varias porciones. No olviden que también pueden ver esta receta en nuestro canal de YouTube Profeco TV. Yo soy la chef Erika Fonseca y fue un gusto cocinar con ustedes en Revista del Consumidor Radio.
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0: Hola, ¿qué tal, señoras y señores? Muy buenas noches. Qué gusto saludarlos en esta noche romántica en San Cristóbal de las Casas. En este 8 de agosto del 2026, sus servidores Héctor Santiago y el Noctámbulo les damos la más cordial de las bienvenidas a una edición más de El Ángel Nocturno. Hoy sí, daremos justicia al Ángel Nocturno, tendremos música muy romántica en estas dos horas muy especiales para usted que nos está escuchando en este momento, en este sabadito riquísimo en San Cristóbal de las Casas, a pesar de que estamos de vacaciones. Gracias a Dios no hay tanto tráfico en el centro de la ciudad, a pesar de que hoy hubo una carrera media rara, en donde se vistieron como del oeste, con banda. Y estuvimos viendo ahí en las plataformas digitales que fue un caos por ahí. Hubo muchísima gente. Pero bueno, es parte de la alegría de San Cristóbal de las Casas, de recibir a los turistas como se merecen. Y a pesar de eso, bueno, pues sí estuvo fluido hoy el tráfico. Bienvenidos y bienvenidas entonces al Ángel Nocturno en esta maravillosa noche, con una temperatura ambiente de 20 grados centígrados. Ya está cambiando el clima, no sé si usted ya vio o ya sintió, mejor dicho, el cambio de clima en la mañanita. Ya no hay calor, ya hace friecito. Y bueno, a ver qué pasa en los últimos días. Hay que vacunarse contra el neumococo, hay que empezar a fortalecer nuestras vías respiratorias para empezar a prepararse precisamente para el frío que esperemos no vaya a ser tan calador. Saludos a mi hermano adorado, Daniel Alejandro Argüello Villegas. Me da muchísimo gusto saludarte, mi hermano querido. Un abrazo con muchísimo cariño. Me dio tanto gusto verte con tus papás, mi hermano, que realmente me hiciste el día ese día que te encontré. Me da mucho gusto que te veas bien, que te veas contento. Qué bueno que ya entraste al club de los tatuados, porque ya sí es un tatuaje, entonces felicidades, mi hermano, el cuerpo pide tinta. Saludos para ti con muchísimo cariño. Dice, hay un buen de tráfico en el centro. Sí, fíjate, de hecho, hace 15 días que veníamos aquí con Jesús, nos llevamos 50 minutos entre lo que es la Chevrolet y la radio, y tú estás sabido de que son 3 cuadras, 4 cuadras aproximadamente. Pero, ahorita no, ahorita sí estuvo tranquilo. De hecho, salimos una hora antes de la casa precisamente porque decíamos, no, pues va a ser un caos, precisamente por la mentada carrera que iba a haber o que hubo, y más el tráfico de todos los que vienen en fin de semana, más todos los turistas que hay. No, pues imagínate, entonces, pero sí está fluidito de todo lo que es la Crescencio Rosa, sí está fluido. Pero bueno, te fuiste a meter, mi querido amigo, en lo peor de lo peor, que es el centro histórico, así que bueno, hay que aguantarse. Y peor, con tu carácter, mi querido Dani. Bueno, paciencia para tus hijitas. Dice que ya lleva 7 tatús, hombre, ya nos ganó. Saludos, mi queridísimo Dani, un abrazo para ti, saludos para Cami. Y saludos para la pequeñita, así que saludos para ellos. Mi querido Noctámbulo, ¿cómo estás? Qué gusto saludarte. La vez pasada, el sábado pasado, cubrí tu turno.
1: Claro.
0: Entonces, ahí estuvimos echando a perder ahí en la continuidad porque nunca lo habíamos agarrado con el nuevo formato. Pero bueno, gracias a Dios salió.
1: ¿Cómo estás? Pero como dicen, echando a perder se aprende, ¿no? Entonces ya.
0: ¿Cómo estás? Qué gusto saludarte.
1: Muy bien, igualmente, qué gusto. Ahora sí que con un clima medio raro, entre que quiere cambiar a frío, entre que no, sí, entre oye, que sí, entonces depende de los días igual que te toquen, pero sí, como decías hace un momento, no está tan duro el tráfico, a pesar de la carrera que hubo, que yo también vi rara, como vestidos de vaqueros.
0: Sí, estuvo rara.
1: Pero pues bueno, es algo que hicieron, y pues no está tan pesado, ahora sí que nada más, si las personas que van a salir salgan con precaución, porque pues al parecer hubieron bebidas alcohólicas. Entonces, pues nada más que salga con precaución y pues...
0: Sí, claro, y efectivamente. Y también pedirles a los automovilistas, a nuestros buenos amigos motociclistas, ciclistas, que hay muchísimos trabajando de repartidores de Didi, de Food, y de otras empresas, que hay que tener muchísimo cuidado con el 1 y 1. Se están... llevando a cabo percances automovilísticos o de tránsito, precisamente porque, pues, la gente viene de fuera, no sabe el uno y uno, no tenemos unos letreros adecuados que visibilicen bien el hecho de que tengas en las calles uno y uno, y hay muchísimos que se pasan el alto o se pasan el uno y uno, y ahí es donde se vienen los percances. Entonces hay que tener la comprensión de decir, bueno, viene de fuera, es un turista que no sabe ni cómo está trazada la ciudad, ni cómo están las calles por usos y costumbres. Entonces sí hay que tener muchísima precaución, muchísimo cuidado, independientemente que te toque a ti pasar. Bueno, pues hay que frenar un poquito, ver si no viene alguien, y si viene alguien, pues mínimo pitarle, para que así no hayan accidentes. Desgraciadamente sí se están presentando algunos accidentes. Otra cosa que le queremos pedir ahí al buen amigo de Tránsito Municipal, a César Domínguez, que se hace la gran caridad, de verdad ya no sabemos ni cómo rogarle. Hoy vaya, vimos una patrulla en todo lo que es la franja de la Cristóbal Colón a San Diego. Nuestros queridos amigos transportistas, no tenemos nada contra ellos, al contrario, de verdad les agradecemos todo el favor que hacen para llevar y traer a las personas. Sabemos del cansancio de estos días y que les va muy bien en estos días, pero desgraciadamente hay mucha desorganización. A veces hacen ya hasta triple fila nuestros amigos taxistas esperando que bajen de las combis o de los sprinter los pasajeros, otros que quieren pasar, otros que ya pasaron, las motos que se van metiendo. Es un caos realmente el tramo entre San Diego y lo que es la Crescencio Rosas. Entonces, sí puede poner un poquito de orden ahí, de que se metan a sus terminales, de que no estén esperando pasaje o interrumpiendo el tránsito a un costado de lo que es la franja de donde se puede pasar. Por eso precisamente tienen sus terminales, no para que saquen todas sus unidades, sino que debe haber unidades representativas de decir, ah, bueno, ya se llenó una, bueno, traigan la otra. Entonces creo yo que debe de ponerse ahí una situación un poco más estricta para que nuestros automovilistas, pues no se haga el caos ahí. Y ahí ya están mentando el 10 de mayo, ya se están pegando, se están amenazando, no sabemos si traen armas. Bueno, hay muchísimo conflicto en esa situación, pero esa es la franja caótica que hay entre San Diego y la Crescencio Rosas. Ojalá y nuestro buen amigo César Domínguez saque el 10, que haga un buen proyectito ahí de todos los años que ha tenido ahí en tránsito, y de verdad se va a sacar un 10 si logra controlar esa franja caótica que hay entre San Diego y lo que es la entrada de la Chevrolet o la entrada a Crescencio Rosas. Sería un hitazo, mi querido César. Ya prácticamente ya te tendrías que rascar la panza después de solo haber controlado eso. La verdad, vas a pasar a la historia si logras controlar precisamente la desorganización que hay en esas dos franjas. Bueno, después de haberme desahogado
1: bastante.
0: No, es que realmente, o sea, si no se pone...
1: No, sí, y aparte no solo por el riesgo que hay, sino también por embellecer un poquito más a la ciudad. Siento que el desorden, claro, sí deja mucho que desear muchas veces. Se ve como un mercado cuando no debe de... Claro, deberse así, ¿no? O sea, totalmente. Tendría que ser más organizado ese asunto.
0: Todos tenemos la oportunidad de trabajar, todos tenemos nuestra fuente de empleo, y más ahorita que estábamos platicando con el Noctámbulo de lo difícil que está la situación económica. En los últimos tiempos, que ya prácticamente 1,000 pesos se volvieron 100 pesos, porque saca usted 1,000 pesos y en todo el día se los gasta y no sabe usted ni en qué, ni en dónde, ni por qué, y revisa usted si la cartera o el bolsillo no está roto o no tiene agujero, de por ahí se cayeron los billetes, pero todo organizado. Creo que están haciendo un proyecto bonito en la entrada de San Cristóbal, para que al final de cuentas venga la contraparte a hacer precisamente este tipo de desorganizaciones en nuestras vías rápidas. Hay otra cosa que definitivamente no sé si es bueno o si es malo, pero no sé quién les diría que en las vías rápidas pongan vibradores o disminuye, o para disminuir la velocidad, reductores de velocidad. Estamos hablando de por Boschito, más o menos, valga el comercial. Es una vía rápida en donde antes no se hacía un caos y ahorita el lunes en la mañana es increíble el caos por los reductores de velocidad que pusieron. Creo yo que sí tienen razón, han habido muchos accidentes desgraciadamente por la falta de precaución de los automovilistas, pero creo yo que debe haber otro método. O sea, no creo que sea el único método el hecho de poner unos reductores de velocidad y todavía doble o triple reductor de velocidad para que se vuelva otra vez un caos la ciudad. Creo yo que lo que es parte de San Diego, de todo lo que es San Diego, la salida a Comitán, ya se volvió una zona de topes increíble y creo yo que deberían de regular una situación por ahí. No estamos en contra, les volvemos a repetir, de los cuidados, de la precaución que debe tener la gente, pero sí debemos de proyectar no tanto reductores de velocidad, sino puentes peatonales que vengan
1: a colocar,
0: sí, efectivamente, y a solucionar muchísimas cosas. En esa parte, si sabemos de que esa parte ya está muy poblada y que pasa muchísima gente por el mercado del sur, el Mercosur, debemos de tener en cuenta ya que es una ciudad, ya no un pueblote viejo, sino que a las afueras ya podemos modernizarlo, y dentro de esa modernización debemos de tener ese cuidado de decir, bueno, vamos a hacer unos puentes peatonales chicos, sencillos, no como de la Ciudad de México o como de los que tenemos ahí a la salida Comitán, ¿no? Que hay uno o dos, pero sí garantizar que la gente pueda pasar con tranquilidad arriba y que haya algo de seguridad, ¿sí? Entonces, en lugar de hacer tanto reductor, pues educar a las personas que deben de pasar precisamente por el puente peatonal. Entonces ahí le dejamos la tarea a la presidenta municipal para que puedan proyectar unos 2-3 puentes peatonales. Sería extraordinario para que así puedan pasar libremente las personas sin estar toreando los carros, sin estar poniendo en riesgo su vida y su seguridad. Ojalá y se pueda hacer de verdad. Bueno, mi querido Loctámulo, vámonos con...
1: Nos vamos a ir con algo de Julio Iglesias. Esto es Me Olvidé de Vivir.
0: Vámonos.

Te acabamos de presentar al señor Julio Iglesias con esto que se llamó Me Olvidé de Vivir. Saludos a nuestra queridísima amiga Angélica María Domínguez Velasco. Ella está trabajando actualmente en la dependencia de Coneculta, allá en la ciudad de Tuxtla Gutiérrez. Saludos para ti, mi Angie, un abrazo con muchísimo cariño. Saludos también a uno de los mejores periodistas que la verdad admiro demasiado y que es una gran amistad, una gran hermandad que tenemos. Y tiene muchísima razón, nos decía que para eso se hicieron las terminales de corto recorrido tanto en el norte como en el sur y que al final de cuentas no están sirviendo para absolutamente nada, solo para guardar vehículos. Y tiene razón, o sea, y San Cristóbal de las Casas desgraciadamente ya se invadió de tantos topes, de tantas vibroboyas, como actualmente dice mi querido Miguel, es la palabra favorita ahorita de actual, la vibroboya. Sí, tienes razón, también allá en la Velasco Suárez, tan bonita que dejaron esa calle y ahorita ya cundió prácticamente de vibroboyas. Vaya, a 3 metros hay otra vibroboya, a otros 3 metros otra fila de vibroboyas. Entonces, tan mal estaremos en San Cristóbal de las Casas, tan

0: vaya, en medio de lo que está en medio de la boya y cae hacia la hacia el hueco que tiene, y ahí es donde empiezan los problemas de las rótulas de los vehículos. Pero bueno, mientras no hagamos nada para poder solventar la situación como ciudadanos, pues desgraciadamente vamos a seguir invadiendo de vibroboyas en todo lo que es San Cristóbal de las Casas, y las únicas consecuencias pues las vamos a pagar nosotros. Así que saludos a mi querido Miguelito. Gracias, Miguel, por estar en compañía de Suprema Radio y el Ángel Nocturno y estar pendiente de los comentarios. Saludos a mi queridísima amiga Blanca Isela Gómez Jiménez. Ya nos había olvidado, Blanquita. Sí, ya tenía semanas que no nos escuchaba ni escribía. Ha de estar muy ocupada Blanquita ya en su tierra natal, que es Querétaro. Pero bueno, gracias a Dios ya volvió. Y ya nos está criticando. Dice, tú solo ya te presentas cada 15 o 20 días a la W. No es cierto. No es cierto. Hemos estado ayudando a nuestros buenos amigos de AA. Y con temas interesantes, por supuesto. La semana pasada tratamos un tema de ansiedad, precisamente con la psicóloga clínica, Rocío Ruiz. Sí, efectivamente, Rocío Ruiz. Y estuvo muy bueno, estuvo muy bueno, porque ahorita es la enfermedad de moda, la ansiedad. Todos tenemos ansiedad, increíblemente. Y estábamos comentando ahí con Rocío que detonó precisamente todo lo que es la ansiedad, aparte de que estás casi las 24 horas con el celular, todo lo que vino a ser el encierro del COVID, todo lo que era la cuarentena del COVID, fue que precisamente detonó toda esta situación de la ansiedad, más la vacuna, las situaciones de muerte, bueno, muchísimas cosas. Entonces sí estuvo muy pesado. Saludos, mi querida Blanquita, un abrazo con muchísimo cariño para ti. Saludos también para Alejandra Paniagua y saludos para mi hermano dorado Emanuel Santiago Aguilar, que está en la casa de sus suegris, ahí disfrutando de los suegros y de los tíos, sobrinos y demás familiares. Vámonos con qué, mi querido Noctámbulo.
1: Nos vamos a ir con algo de Leo Dan, esto es Esa Pared.
0: Vaya, viejitas pero bonitas.
1: Así es.

0: Bueno, les acabamos de presentar esa pared con Leo Dan. Estamos con Viejitas pero Bonitas. Supongo que también ya se va, nos vamos a actualizar un poquito más, nos vamos a más actuales, ¿va? ¿Nos vamos a qué, mi querido Jesús Santiago, el Noctámbulo?
1: ¿Ya directo a otra canción?
0: Ah, pues tú me dices.
1: Ah, pues sí, claro que sí, nos vamos a ir con algo de lo básico, romántico, el señor Luis Miguel. Y esto es No sé tú.
0: Vámonos.

0: Los acabamos a presentar a Luis Miguel con este tema que se llamó No sé tú. 8:44. Pues la temperatura ambiente la tenemos en 12 grados centígrados en el centro de San Cristóbal. Nos vamos a ir a una pequeñísima. Ah, una canción antes, dice nuestro. ¿Cómo es? ¿Floor Manager? No, nos iremos con una canción antes de mandarnos a corte comercial. Les vamos a presentar a Te Amo de Alexander Acha.
1: Ya estamos al aire. Ah, bueno, es que tenemos en la línea telefónica, nos agarró en curva y lo agarramos en curva ya rapidísimo a mi querísimo amigo Rogelio Sagoya Flores. Ya tiene muchísimo tiempo que no hablamos, mi querido Roy. Roy, estamos en la temporada alta y estamos con ese maravilloso platillo que es el chile en nogada. Mi querido Roy, ¿cómo estás? Qué gusto saludarte.
2: Gracias por darnos este espacio. Muy bien de salud, muy apurado, francamente, algo cansado.
1: Sí, ya me imagino.
2: Sí, estamos en plena temporada. Ajá. Ya lo habíamos comentado, ya andamos en las redes anunciando sí, que tienen que probar, como todos los años de aquí en adelante, nuestro platillo emblemático, los chiles en nogada.
1: Mi querido Roy, ¿desde cuándo empezaste?
2: 15 de julio empecé.
1: Wow.
2: Con la quincena empezamos la venta de los chiles en nogada. Uh-huh. Y vamos muy bien de aquí en adelante, vamos a continuar hasta que se nos acabe toda la fruta, toda la producción y todo el ánimo se nos acabe para que ustedes nos visiten en el restaurante Tuluk y no dejen de probar y tener la oportunidad de saborear nuevamente este platillo emblemático desde hace muchos años.
1: Oye, mi querido Rogelio, he visto que muchísima gente, también incluyendo muchos amigos, han ido precisamente a degustar de este riquísimo platillo que desgraciadamente por situaciones de trabajo no hemos podido llegar nosotros, pero ya vi que hay muchísima gente degustando este riquísimo platillo. Cuéntanos a las personas que todavía no nos conocen de que son auténticos, ustedes son de Puebla, originarios de Puebla, se esmeran para ir a traer la fruta precisamente a orillas del volcán, escoger la mejor fruta, traerla, hacer la especialidad, y bueno, cuéntanos, mi querido Roy.
2: Muchas gracias, claro que sí, por la oportunidad. Bien lo saben, el restaurante Tuluk, somos una familia completamente poblana, uh-huh, que desde hace muchos años somos realmente especialistas en la preparación de este platillo. Ustedes lo saben, yo personalmente lo he dicho en otras oportunidades, soy un poblano chicharronero, fuimos personalmente a traer los ingredientes, uh-huh, ingredientes exclusivos, no se dan en otra parte, obviamente lo más cercano al volcán, pero Puebla es la cuna de estos ingredientes, entonces claro, hay mucha gente, hay afortunadamente gracias a mucho trabajo, hay mucho turismo en San Cristóbal, lo vemos así, y nos han dado la oportunidad de que la gente nos visite y que esté probando este delicioso platillo. Ha quedado bien rico. Mira, la verdad es que nos sentimos muy contentos de ver que la gente deja vacíos sus platos.
1: Imagina.
2: Tienes que llegar, por favor. Yo sé que andas muy apurado y tienes muchas ocupaciones, pero date una oportunidad de visitarnos. Sigue invitando a tus compañeros.
1: Gracias.
2: A las familias, a nuestros vecinos, a los amigos.
1: Sí, claro.
2: Que nos den la oportunidad de que prueben este platillo, que lo hacemos con todo el corazón. Con todo el corazón poblano, con todo el corazón de la familia, de esta familia tradicional de las que venimos y que nos ha permitido desarrollar estas habilidades muy, muy sinceras, muy llenas de cariño para la elaboración de este platillo.
1: Mi querido Roy, aparte de los chiles en nogada, que prácticamente es el platillo estelar y el plato fuerte, también he visto que están consumiendo muchísimas enchiladas poblanas, precisamente que van adornadas con el relleno del chile en nogada. ¿Cómo están estas?
2: Bien ricas también. ¿Por qué? Porque llevan nuestro clásico mole poblano almendrado.
1: Ah,
2: es la otra joya de la corona que nosotros desde muchos años el Tuluk siempre ha tenido mole poblano.
1: Ajá.
2: Pero creo que le venimos a dar un toque todavía más especial, más más de casa. Que necesitan probarlo, necesitan verlo, las enchiladas agustinas. Agustinas en relación al 28 de agosto, ya lo bien lo sabes, es el día de San Agustín y el día de mi cumpleaños.
1: Claro.
2: Ojalá vayan, me lleven muchos regalos Y obviamente el mejor regalo para mí será que prueben, porque yo personalmente estamos participando en la elaboración de estos y preparación de los ingredientes y del capeado y del relleno y de la presentación. Entonces, está hecho con todo corazón. Mira, yo creo que desde el momento en que lo prueban van a sentir el cariño que hemos puesto en este platillo.
1: Claro, por supuesto, lo hemos comprobado nosotros desde hace muchísimos años, mi querido Roy. Oye, ¿y todavía existe la cervecita o la sidra tradicional que traen ustedes?
2: Claro, claro que sí, trajimos sidra de Huejotzingo, también de un poblado municipio junto a Calpan, junto a en las faldas del volcán. También trajimos la sidra rosada. Es una sidra rosada elaborada con la manzana de la región y que obviamente también está riquísima y fría, ni se diga. Y si alguien no gusta la sidra, tenemos otras opciones para poder degustar, ¿no? Claro. El platillo esta bebida que acompaña el platillo, nuestros platillos principales.
1: 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Mañana es domingo, mañana es día familiar, y bueno, qué mejor que ir a disfrutar de estos chiles en nogada en el Tuluk.
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1: 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Bueno, vámonos con mi querido Noctámbulo, con Karim León, amorcito mío, un tema especial para alguien mucho, muy especial, para ese amor de mi vida que seguramente nos está escuchando en este momento.
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2: 8:56.
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2: high. 8:58.
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2: 8:58.
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2: Son las 9.
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2: Son las 9.
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2: 92.

0: Les presentamos a...
1: Esto fue Aunque no te pueda ver, de Alex Zubago.
0: Ah, perfecto. Bueno, saludos también a la terminación 5564. Muy amablemente nos está pidiendo una canción, la de Antonio Choperona, la de Me propuse quererte. Bueno, gracias por estar en compañía de Suprema Radio. En unos minutos más estaremos programándola. Y bueno, mi querido Noctámbulo, ya empieza la pretemporada de la NFL.
1: Ya, así es.
0: El juevesito. Esperemos que estemos bien. Estamos esperando con ansias el partido entre los Acereros de Pittsburgh y los cabezas de queso de los empacadores de Green Bay. Vamos a ver de qué cuero salen más correa. Volvieron a contratar a Aaron Rodgers, va a ser el quarterback titular. Según esto, bueno, pues hacen una dupla increíble con el nuevo entrenador en jefe, que es Mike McCarthy.
1: Ojalá haga buen trabajo esta vez.
0: Yo tengo muchísimas dudas, realmente, porque no sabemos hasta dónde Mike McCarthy, después de venir de los Vaqueros de Dallas, que fue un poquito de tiempo el head coach, salió prácticamente mal de los Vaqueros porque no dio una. Sí. Luego lo hicieron coordinador ofensivo precisamente de Dallas. Viene con muchos tropiezos, una situación un poco vulnerable, y que desgraciadamente los Acereros, no sé si no tienen un poder adquisitivo mejor para no estar reciclando entrenadores de dudosa capacidad, procedencia, sí. Entonces, tal vez los Vaqueros de Dallas son demasiado exigentes en cuestión de calidad, tanto de entrenadores como de jugadores, pero si viene un juego bueno. Aaron Rodgers, sabemos que salió desde hace 3 años de los empacadores de Green Bay, lo corrieron prácticamente. Había hecho toda su carrera profesional ahí. Hizo buena temporada el año pasado, pero pues ya por su edad, por los golpes, por la serie de conmociones que ha tenido durante su carrera, se ha vuelto muy vulnerable, se ha vuelto un jugador de cristal. Ya no es rentable para las nuevas generaciones, en donde son multiusos los quarterbacks, corren, lanzan, vaya, muchísimas cosas. Entonces Aaron Rodgers está quedándose como en un momento dado quedó el pasado quarterback de los Acereros, Roethlisberger, o como Tom Brady, que en un momento dado pues ya no son movibles, ¿no? O sea, ya de donde se apostan, pues ya no corren. Entonces, sí va a ser interesante.
1: Realmente yo perdón porque te interrumpa, ¿sí? Realmente siento que lo que debería hacer más la NFL, bueno, sí, los equipos más como Pittsburgh y más, siento yo que para estos años ya son más pequeños que en su grandeza que eran hace unos 10, 15 años. Siento que deberían de buscar mejor promesa en las universidades que dan becas para los jugadores de fútbol americano, que los tienen justamente como promesas, ¿no? Que vienen en la NFL Academy y todos esos que pues se dedican a buscar prospectos para, para nuevas visores, promesas, ¿no? Sí, claro. Sí. Entonces siento que en vez de estar reciclando jugadores que en su momento quizás fueron unas estrellas o
0: exacto,
1: no, deberían de estar buscando en las universidades que son
0: promesas,
1: para eso.
0: Sí. Claro, por supuesto, tienes muchísima razón. Creo yo que están así como la NFL ya se volvió un círculo vicioso,
1: sí,
0: de estar reciclando personajes, como tú dices, excelente comentario, que fueron en su momento estrellas, pero pues que al final de cuentas, por su edad, por los golpes, por las situaciones, pues ya prácticamente pasó su tiempo, ¿no? O sea, no es lo mismo tener un linebacker en aquellos tiempos donde podían moverse, a estos tiempos de un linebacker muy agresivo, de 22 años, a quererse escapar de un atacleado, de un golpe de una persona que ya tiene 10, 12, 15 temporadas jugando y que ya tiene muchos contactos y no tiene la misma agilidad, pues que claro, la promesa que está ahorita en boga, ¿no? Uh-huh. Entonces sí va a ser muy interesante el juego entre los Acereros de Pittsburgh y los Cargadores, los Cabezas de Queso, que son los Empacadores de Green Bay, el próximo jueves en punto de las 5:30 de la tarde por Fox Sports. Ahí está programado el juego. También van a haber muchísimos juegos más, ¿eh? Ese mismo día arranca precisamente la pretemporada 2026-2027 de la NFL, pero como somos Acereros, pues entonces sí hemos estado como que induciendo un poco a lo que espera el partido, sí, a lo que esperamos para este ciclo de la NFL. Esperemos que dé la sorpresa a Mike McCarthy. Ojalá. Y que, bueno, él según con, bueno, pues claro, ahorita su equipo se tiene que poner la camiseta, aunque no quiera, claro, ¿no?
1: Aunque no quiera.
0: De decir, ¿sabes qué? Pues yo quería estar en Pittsburgh, yo nací en Pittsburgh, yo estuve muchos años en Pittsburgh.
1: Claro. Ahora siempre sí que soñé con entrar a Pittsburgh.
0: Sí, pues no le queda de otra, claro, ¿no? Sabiendo de que era el eterno rival con los de Dallas, ¿no? Uh-huh. O sea, es los prácticamente. Entonces, me dice mi queridísimo Miguel, Miguel García Zúñiga, ¿quién para ti para el Super Bowl 2026? Híjole, pues creo yo que todavía está muy prematuro para decirlo. No hemos visto cómo va a funcionar el nuevo draft, porque sí hubieron muchísimas adquisiciones. Solo en Dallas, prácticamente, hasta donde estaba leyendo, no sé si fueron 8 adquisiciones que hubieron en el draft a principios del 2026. Y así sucesivamente, hay muchísimos equipos que se reforzaron con muy buenos jugadores. Hay otros que, como los Acereros de Pittsburgh, reciclaron nada más. Parece que los Acereros es uno de los pocos equipos que tuvo adquisiciones mínimas, no sé si uno o dos jugadores de nuevas promesas que agarraron, pero sí tendríamos que analizar quiénes podrían ser los nuevos prospectos, mi querido Migue. Sí, claro, por supuesto, ojos con los Broncos de Denver y Leones de Detroit, por supuesto, dieron mucha batalla la temporada pasada. Creo que hubo muchas sorpresas, como Denver, que prácticamente no tenía años de no figurar. Entonces bajaron a los Vaqueros, bajaron a los Acereros, bajaron a los Patriotas de Nueva Inglaterra, a las Águilas de Filadelfia. Creo yo, como tú dices, mi querido Migue, que no hay que descartar precisamente a Broncos de Denver y Leones de Detroit. Creo yo que la temporada pasada quedaron mucho a deber en el sentido de que cualquiera de los dos iba a ser el campeón, pero pues hasta no ver, no creer. Entonces, mi querido Jesús Santiago, para el próximo jueves tenemos palomitas, gancitos.
1: De todo.
0: Para ver cuál va a ser el marcador, cómo inicia con el pie izquierdo, con el pie derecho, nuestros Acereros de Pittsburgh. Bueno, saludos a mi queridísimo Diego Santis. Mi querido Dieguito, un abrazo con muchísimo cariño para ti. Te estoy escuchando con la familia, mi querido Diego. Sabemos que eres fiel como el Peñafiel. Un abrazo con muchísimo cariño para ti, para tu señora esposa, para tus hijos. Gracias por estar en sintonía de Suprema Radio y el Ángel Nocturno. Ya no sabíamos de ti, mi queridísimo Dieguito. Así que no te desaparezcas mucho tiempo. Un abrazo con muchísimo cariño para ti. Mi querido Diego ya se está poniendo en forma. Ya vimos que hay muchísimo trabajo de gimnasio, mi querido Diego, hay que echarle ganas y recuerda que la disciplina hace al maestro. Debería ser una quiniela, dice mi querido Miguel. Mira, primero voy a ver cómo juegan en el primer partido y ya vamos a ver qué hacemos, mi querido Miguel. Un abrazo contigo, con mucho cariño, mi querido Miguel. Y saludos para mi Dieguito Santis. Un abrazo con muchísimo cariño para tu apreciable familia también. Vámonos, mi querido Noctámbulo, con...
1: Nos vamos a ir con lo que nos pidieron de Antonio Choperena. Me propuse a quererle.
0: Vámonos.
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3: 9:19.
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3: 9:20.
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3: 9:20.
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3: 9:22.

0: Escuchamos a...
1: a Marco Di Mauro con Nada de Nada.
0: Sí, Marco Di Mauro. Una maravillosa canción. Esa canción, fíjate que más o menos... tendrá como unos 25 años. Sí, más o menos. Porque cuando inicié en la radio, como a los 5 años, 10 años... sí, como a los 10 años, como 10 años, 5 años tenía yo todavía acá en la radio cuando salió de hitazo la de Marco Di Mauro, Nada de Nada. Y fue un hitazo por la letra que tiene, ¿no? Bueno, nos dicen, buenas noches Héctor, gusto en saludarte en esta hermosa noche bendecida. Serías tan amable de mandar un saludo muy especial para mi queridísima y bella doctora Margarita Herrera, que ayer estuvo de manteles largos y se la pasó súper bien al lado de su señor esposo y sus tres bellas hijas, amigos y familiares, y comió mucho pastel, riquísimas botanas y vino, todo riquísimo, y al último abrió sus regalos y la doctora estuvo muy contenta en su festejo, y también estuvo su suegra de la doctora Margarita, que es doña Amandita, que mañana recibirá un reconocimiento porque ella ya tiene tiempo que elabora el pan de San Ramón, riquísimo, y también porque ella ya cumplió 101 años. Pues están invitados todos para que vayan mañana domingo en el Centro de Convenciones El Carmen a las 11 de la mañana. Ahí nos vemos. Muchísimas gracias, Héctor, que tengas una maravillosa noche llena de infinitas bendiciones. Saludos y abrazos. Atentamente, Carolina y Cristi Moreno. Muchas gracias, Héctor. Bendiciones. Porfa, también quiero mandar un saludo muy especial para mi gatita, ella se llama Barbie, ella tiene 11 meses por ser Día de los Gatitos. Le mandamos un fuerte abrazo, muy fuerte, y besos de Carolina y Cristi Moreno. Saludos, Cristi, gracias por estar en compañía de Suprema Radio y el Ángel Nocturno y el Noctámbulo. Vámonos con mi querido Jesús.
1: Nos vamos a ir con algo de José José, esto es La Nave del Olvido. 9:30.

Saludos a toda la gente bonita que está sintonizando Suprema Radio a esta hora de la noche a través de la 95.3 FM y a través de www.supremaradio.com. ¿Sí tenemos las cámaras activas? Sí, tenemos las cámaras activas. Bueno, saludos a mi queridísimo Ricardo Morgan. Mi querido Rich, un abrazo con muchísimo cariño para ti. Dice buenas noches, saludos cordiales. Aquí reportándome, gracias a Dios, en esta magnífica noche. Sí, maravillosa noche, mi querido Ricardo, sin lugar a dudas. Les mando un fuerte abrazo y espero estén muy bien. Don Héctor, fieles a su programa Iker y yo. Saludos, mi querido Iker. Y un saludo, por favor, a mi mami desde el cielo y que nos escucha. Y también a mi Adri, el amor de mi vida, allá en la explanada del Carmen. Bueno, nos mandó unas palabras muy bonitas mi querido Ricardo Morgan, expresándose de su amada Adriana, y dice así: Adriana, hay sentimientos que no se pueden explicar fácilmente, porque cuando el corazón habla, las palabras parecen quedarse pequeñas. Eso me pasa contigo, porque por más que intente encontrar la manera perfecta de decirte lo que siento, siempre termino pensando que nada alcanza para expresar todo.

0: Es comprender, tener paciencia, saber perdonar y permanecer cuando las cosas no son sencillas. Y si algo tengo claro es que lo que siento por ti, Adriana, no depende únicamente de los momentos bonitos. También está presente en los días difíciles, en la distancia, en los silencios y en esos momentos en los que uno tiene que aprender a pensar con el corazón y con la razón al mismo tiempo. A veces me pregunto qué habría pasado si nuestros caminos nunca se hubieran cruzado, y sinceramente no quiero imaginarlo, porque conocerte me dejó recuerdos, emociones y sentimientos que forman parte de mí. Quizá la vida no siempre nos permite elegir los momentos ni las circunstancias, pero sí nos regala personas que hacen que determinados capítulos valgan demasiado la pena. Para mí, tú eres una de esas personas que la vida puso en mi camino y que jamás quisiera considerar como una casualidad. Quiero que sepas que cuando pienso en ti, no solamente recuerdo tu rostro o tu sonrisa, recuerdo lo que me hace sentir, recuerdo esa sensación de tranquilidad que puede aparecer simplemente al saber que estás ahí. Recuerdo las conversaciones, las miradas, los momentos compartidos y hasta aquellas pequeñas cosas que quizá nadie más entendería. Todo eso tiene un valor enorme para mí porque lleva tu nombre. Si alguna vez mis palabras o mis acciones no han sabido demostrarte lo que siento, quiero que sepas que nunca ha sido por falta de amor. A veces uno siente tanto que no sabe cómo expresarlo correctamente, y que quizá yo tampoco haya encontrado siempre la manera adecuada de decirte cuánto te quiero. Pero detrás de cada palabra está mi deseo de que seas feliz, de que estés bien y de que nunca olvides que existe alguien que te lleva en el corazón con una sinceridad que no necesita fingirse. No quiero prometerte un amor lleno de palabras bonitas, solamente sí alguna promesa puedo hacerte es la de ser sincero contigo, porque el amor verdadero no debería construirse con mentiras ni con apariencias, sino con respeto, confianza, comprensión y cariño. Quiero que cuando pienses en mí, recuerdes a alguien que te quiso de verdad, alguien que vio en ti mucho más que una persona bonita. Vio un corazón, una historia, una mujer con sentimientos, sueños y una manera única de hacer especial la vida. Así que eso le manda a decir mi queridísimo amigo Ricardo Morgan a su amada mujer, Adriana. Saludos, mi querido Richie, un abrazo con muchísimo cariño para ti. Y bueno, vámonos con mi que... Ya se reportó Panchito Ruiz. Mi querido Panchito dice que ya viene. Supongo que ya está aquí atrás de la esquina, sí, porque ya viste que, híjole.
1: Vuela.
0: Espero que nos traiga pan, porque hoy estuvo muy presuntuoso en sus redes sociales y en en sus estados, diciendo que es pan de muerte, oh, y dale, de rock, muerte, y no sé qué tantas cosas. Así que esperamos nuestro pan Pancho Ruiz. Si no, no vas a entrar a cabina, ¿eh? Saludos para ti. Bueno, ya de hora batiseñar el Panchito. Ya a las 10 de la noche empieza los demonios a salir.
1: Ya, sí. Y nosotros a correr.
0: Y nosotros a correr. Bueno, vámonos aquí, mi querido Jesús.
1: Nos vamos a hacer un pequeño corte y volvemos con más música.
0: Vámonos.
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4: 9:38. 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
2: 9:40.
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2: 9:41.
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2: 9:42.
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2: 9:43.

Las 9:49 de la noche, esto fue otro día más sin verte de John Secada. Temperatura ambiente 12 grados centígrados en el centro de San Cristóbal. Saludos a toda la gente bonita que nos sintoniza desde su automóvil o desde su casita. Nos vamos a ir con algo de Rey, que esto es Noviembre sin ti.

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2: 10-1.
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2: 10-3.
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¡Ey, ey, ey! ¿Qué tal? Muy buenas noches, muy buenas noches. ¿Cómo están? Mi nombre es Pancho Ruiz. Estamos arrancando el día de hoy Metalmorfosis a través de esta, la 95.3 FM Suprema Radio. También estamos saliendo a través de www.supremaradio.com. También estamos saliendo a través de Alexa. Ustedes le piden a Alexa que le sintonice Suprema Radio y activan el skill de Suprema Radio, obviamente. Y sale también la transmisión y también estamos saliendo a través de www.supremaradio.com en video, banda. El que me quiera ver ahí la cara de rockero desvelado que tengo, ahí van a verme. Bueno, vamos a arrancar el Metalmorfosis del día de hoy en Metalmorfosis 104, banda, 104 programas al aire. Y bueno, después de este Metalmorfosis, la próxima semana tendremos la silla incómoda, así que aprovechenlo porque este va a ser un Metalmorfosis. Dentro de dos semanas volveremos a tener otro Metalmorfosis. Así que bueno, no vamos a discutir más. Vámonos con la primera banda de la noche, con una de las bandas referentes de este movimiento, nuevo movimiento, llamado como la New Wave of Traditional Heavy Metal. ¿Sí? Ellos son de Toronto, Canadá, y se formaron en 2006, pues, por el guitarrista Zach Slaughter. Su estilo destaca principalmente por rescatar esta velocidad, los solos muy virtuosos y la energía del heavy speed metal clásico de los 80s, aunque es una banda pues bastante reciente, ¿verdad? Esta rola que les vamos a poner, que se llama Don't Stop the Fight, pertenece a un álbum llamado Head of Steel del 2011, que salió por el sello Noise Art Records, así como lo escucharon. Y bueno, ¿qué podemos decir? Este álbum, pues, fue su álbum debut. De hecho, es uno de los temas más emblemáticos, la rola que les vamos a poner, Don't Stop the Fight, porque se caracteriza por esos riffs muy frenéticos del speed metal, con unas voces muy agudas al estilo de la vieja escuela del heavy metal y sumamente, un estribillo sumamente pegajoso y motivacional. El video musical también lo pueden encontrar, pues, en YouTube. Quiero pensar que todavía está en la red. Así que bueno, vámonos ya con esta excelente rola y comenzamos Metalmorfosis de esta noche. Ya pasó lista el maestro Charlie Lucha, también ya está en red Dan Fetish, que también se está comunicando con nosotros desde hace ratito. Y bueno, Charlie Lucha, Dan Fetish, bienvenidos. Vamos a arrancar Metalmorfosis con Skull Fist y esto que vamos a poner a continuación, que se llama Don't Stop The Fight. Así que vámonos con Skull Fist y regresamos. 967-266-4468, el teléfono en cabina. ¡Vámonos!

Una disculpa, banda, estamos teniendo problemas técnicos aquí con la plataforma que nos provee de la música metálica. Algo está sucediendo, pero en unos minutos más arrancamos. Permítanos tantito, por favor. Vamos a irnos a un corte comercial y regresamos con Metamorfosis. Vámonos.

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3: 10:10.
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3: 10:11.

Ahí está, pues, acabamos de escuchar a esta bandota, nada más y nada menos que Skullfist, y este excelente track, Don't Stop the Fight. Como les decía, un tema emblemático para la banda. Además de eso, pues tiene cierto sonido, ¿verdad?, que nos hace recordar definitivamente ese sonido muy a la Motley Crue, muy a la Accept en algún momento, ¿verdad? Y bueno, ya saben, el sonido clásico retomado por esta excelente banda y por este gran músico llamado Zach Slaughter. Y bueno, además de eso, debemos de decir que ha cambiado la voz de Zach Slaughter. Tuvo una pérdida de voz en algún momento de la era de este disco. Empezó a tener problemas, pues, en las cuerdas vocales debido, pues, a la exigencia de estos agudos, ¿verdad?, en temas como este justo Don't Stop the Fight, lo que lo llevó a someterse a una cirugía y, pues, prácticamente a reentrenarse por completo para su técnica de canto, ¿verdad? Así es la historia de un rockero exigiéndose al máximo para grabar un disco como el que acabamos de escuchar. Ahí está, pues. Y bueno, teníamos unos problemas técnicos, sobre todo con la plataforma que nos da el metal para poderles ustedes transmitir, pero ya quedó solucionado. Afortunadamente, ya está sonando a todo lo que da. ¿Qué les podemos decir a continuación? Lo que vamos a poner, otra banda canadiense. Estamos arrancando, fíjense que hubo como una lluvia de bandas canadienses. De hecho, Skullfist, debo decirles que ya visitó tierras chiapanecas, además de tierras mexicanas. Ya tuvo la posibilidad de visitarnos en Tuxtla Gutiérrez, justo presentando sus primeros álbums. Y bueno, vaya que fue una locura. Recuerdo que la primera vez que vino Skullfist, llegaron muy tarde y se canceló el evento. Por alguna razón, no recuerdo cuál fue, pero tocaron al otro día. Desgraciadamente yo me regresé de Tuxtla, no me quedé para escucharlos al otro día. Dicen que al otro día eso fue la locura total, porque el concierto fue gratis. Sí, ya tocaron para los que tenían boleto y además de eso tocaron para mucha banda que llegó de curiosa ahí a escucharlos. Un gran show el que hicieron Skullfist la primera vez que vinieron a Chiapas. Después de eso han venido, creo que una vez más, con Voltax, si no mal recuerdo, en una gira. Y bueno, han seguido rock and rollando muy duro por estos lares. Bueno, vamos a irnos entonces con otra banda canadiense, como les decía. Ellos se llaman Cauldron. Lanzan un sencillo principal de su álbum en 2011 llamado Burning Fortune. La rola que les vamos a poner se llama Chain Up in Chains. Fue publicada a través del sello Hierarch Records. Y bueno, al igual que los Skullfist y compañeros también, obviamente, es una pieza clave de esta ola de heavy metal tradicional, con un sonido un poco más volcado hacia el heavy metal más melódico, ¿verdad?, más cadencioso, podemos llamarlo incluso más callejero, de principio de los 80s, con muchas influencias de Dokken, definitivamente de Angel Witch, incluso por ahí ya hay un guiño hacia Iron Maiden también. Este álbum que les vamos a poner, Burning Fortune, ¿sí?, fue compuesto y escrito por el frontman Jason Decay, ¿verdad? Destaca porque tiene definitivamente un riff muy pegajoso, de medio tiempo, pareciera, una línea de bajo que está muy presente, deben de checar eso, y sobre todo unos ganchos muy melódicos. También tiene video musical, y bueno, curiosidades que tiene esta banda. Estos Cauldron lideraba una banda de doom metal llamada Godhorn, allá, pero en el 2006, si no mal recuerdo, estos se separaron. Decidió armar un proyecto solo con un enfoque un poco más a la vieja escuela, y así fue como nació Cauldron. Creo que incluso esta canción Chain Up in Chains salió en algún videojuego, déjenme checar aquí, así es, salió en un videojuego de carreras de autos que se llama Rocksmith en el 2011, y por eso fue muy famosa también, ¿verdad? Y bueno, vamos a continuar entonces, nos vamos a un corte comercial. Les recuerdo el teléfono en cabina, 967-266-4468. Y regresamos con Cauldron y esto que es Chain Up in Chains. No sin antes irnos a un corte comercial. Vámonos y regresamos.

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3: 10:21.
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1: 1022.

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4: 10:28.
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4: 1029.

Pues ahí está, acabamos de escuchar a esta excelente banda, Cauldron, ¿verdad? Y Chain of Chains. Como les decía, se está yendo muy rápido este programa. Ya pasó media hora, solo hemos puesto dos tracks. ¿Qué pasa? Se nos está yendo muy rápido el programa. Qué bueno, ¿verdad? Estamos rock and rollando. Eso quiere decir que nos está llamando la atención el metal. Sigue la banda reportándose que están escuchando el heavy metal. Venga, pues bueno, ya está. Dice, venga, más rolas, maese, dice Charlie Lucha. Claro que sí, maese. Estamos dándole duro a este rock and roll. Y bueno, de Canadá, fíjense, de Canadá nos vamos a ir ahora con... hacia Suecia, ¿verdad? Y nos vamos a ir al año 2015. En el año 2015 presentaría esta banda un álbum llamado From Beyond, y estamos hablando de la banda sueca Enforcer. Ellos mezclan un speed metal con heavy metal muy tradicional. Sus letras pues son principalmente sobre rebelión, la noche y pues esta hermandad que se da cuando escuchamos heavy metal, ¿verdad? Pues como curiosidad podríamos decir que esta banda son considerados pues uno de los principales pioneros y abanderados de este movimiento moderno que se llama New Wave of Traditional Heavy Metal. La rola que les vamos a poner a continuación viene en el álbum homónimo llamado From Beyond, y definitivamente es una de mis rolas favoritas porque se inspira un poco la letra en uno de mis escritores favoritos llamado Howard Phillips Lovecraft. Así que, bueno, vámonos con Enforcer, no sin antes recordarles el teléfono en cabina, 967-266-4468, para que nos manden su mensaje y nos digan qué tal les está pareciendo el Metalmorfosis del día de hoy, Metalmorfosis 104. Tenemos pues bastante rock preparado esta noche para todos ustedes, ¿verdad? Y mucho, mucho metal más extremo que va a sonar en un momentito más, ¿verdad? Vámonos entonces, si les parece bien, con Enforcer y esto que se llama From Beyond. Y regresamos, hay mucho metal en Metalmorfosis. ¡Vámonos!

Pues ahí está, acabamos de escuchar esta excelente rola a cargo de Enforcer. Esto fue From Beyond, del álbum homónimo, un muy buen álbum. Y además, como les decía, muy interesante el sonido que maneja Enforcer, sobre todo, pues considerados en este caso pioneros del género. Un género que parecía haberse estancado y que definitivamente con estas tres bandas, cuatro o cinco bandas que vamos a poner el día de hoy del género, pues nos queda claro que hay todavía mucho, mucho que se puede crear en el género, en este género del heavy metal tradicional, como le llaman ellos, ¿verdad? Y con un sonido muy fresco, con un sonido muy inteligente, además de eso, un sonido que parece recién grabado, sin embargo, tiene siempre esta esencia ochentera en su haber, ¿verdad? Y bueno, vamos a continuar con el metal esta noche. 967-266-4468, el teléfono en cabina, para que nos manden su mensaje y nos digan qué tal les parece este Metamorfosis 104 del día de hoy. Está haciendo calorcito un poco, no tenemos la temperatura a la mano aquí en la estación, no, hoy no tenemos indicador de temperatura, por alguna razón se ocultó en la pantalla, pero bueno, vamos a continuar, ahorita les checamos la temperatura bien. Y bueno, vamos a irnos de Suecia, de lo que estábamos hablando, de Enforcer. Regresamos a Canadá con esta otra banda que igual tiene un sonido muy heavy metal clásico, sí, con muchos toques speed metal, y a diferencia de las anteriores, esta banda tiene algo de hard rock muy de los 80s también. Las temáticas ya saben, sí, mucha fiesta, mucho del estilo de vida metalero, ¿verdad? Una curiosidad que podríamos decir de esta banda, fíjense, es que ganó un prestigioso premio llamado Juno en Canadá, y ese premio, o Juno en Canadá, y ese premio lo dan normalmente por la excelencia musical y por la producción, la mejor producción independiente. Esta banda lo obtuvo en el 2018 con el álbum Play to Win, y la rola que les vamos a poner a continuación es On the Run. Además de eso, nos vamos a ir en un 2x1 para ir avanzándole más rápido, porque si no se nos acaba el tiempo. Nos vamos a ir a Estados Unidos, allá abajito de Canadá, y nos vamos a ir justo con esta banda fundada por Trevor William Church, ya saben, un clásico que siempre ponemos aquí en Metamorfosis. Este muchachón, pues, hizo un proyecto muy prolífico llamado Hound, que en muy poco tiempo llegó a lanzar bastantes álbums, y bueno, ya saben, heavy metal también bastante tradicional, con muchos toques melódicos de guitarra, sus letras, pues, la ciencia ficción, fantasía, y sobre todo sus luchas personales. A eso se dedica este Trevor, con su banda Hound y con este álbum de 2018 llamado Burst into Flame, que trae la rola que les vamos a poner, que se llama Heroes. Así que bueno, no vamos a discutir más, nos vamos, si les parece bien, a un corte comercial y regresamos primero con Striker y esto que es On the Run de Canadá, y después nos vamos con Hound y su rola llamada Heroes de Estados Unidos. Nos vamos en un 2x1 con Striker y Hound y regresamos con más Metamorfosis. Ya les prometo que este es lo último de heavy metal de esta noche y empezamos a subir el tono, ¿eh? Así que no se despeguen, vámonos con Striker y Hound y regresamos después de este corte comercial. Vámonos.

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3: 10:40.
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8: 10:42.

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3: 10:51. 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
3: 10:53.

Pues ahí está, banda. Acabamos de escuchar un par de rolas muy buenas. Debo decir, bastante buenas. Primero nos fuimos con Striker, estos canadienses, y la rola Underground. Y después nos fuimos con Hound. Y esta rola se llama Heroes. Y bueno, con eso despedimos la etapa, digamos así, heavy metal tradicionalista de Metalmorfosis. Y pues vamos a entrar al terreno un poco más pesado, ¿verdad? Ya saben, 11 de la noche o casi 11 de la noche. Y nos vamos a ir con, pues, ¿qué les parece si nos vamos con algo de death metal? Así es, y nos vamos a ir con una banda. Ellos son australianos de esta isla remota llamada Tasmania, ¿verdad? Y eso les da un punto, pues, bastante inusual, de origen inusual a la banda, sobre todo porque no vemos muchas bandas de metal extremo en Tasmania. Y bueno, de allá directo desde Australia vienen esta banda llamada Psicroptic, así es, y su álbum llamado The Pulse of Annihilation, que es prácticamente un grito de death metal técnico con ritmos muy rápidos, muy muy rápidos y muy complejos, basados en riff muy muy cortantes. Estos riffs muy atascados, las letras, ya sabes, se enfocan mucho, pues, en la sociedad, en la humanidad y de repente algunos escenarios apocalípticos para la banda, ¿verdad? Como les decía, directo desde Tasmania nos llega Psicroptic y esto que es Ashes of a New Dawn. Vámonos con ellos y regresamos.

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4: Son las 11.
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4: 11-2.

Ahí está, pues, acabamos de escuchar esta excelente banda, como les decía, Psycroptic, estos australianos, sonando muy fuerte, sonando muy recio, un death metal muy técnico, muy inteligente, ¿verdad? Con mucho trabajo, sobre todo en guitarras. Y bueno, ya que estamos hablando de este estilo, pues no podemos dejar pasar un álbum que salió en el 2009 llamado Cosmogenesis. Estamos hablando de la banda alemana Obscura, que ejecuta un death metal técnico y muy progresivo, que destaca sobre todo por esta destreza instrumental bastante impecable y el uso de un bajo pues sin trastes. Sí, las temáticas giran alrededor de, ya saben, filosofía, astrofísica y pues los misterios del cosmos. O al menos a eso nos tiene acostumbrados Obscura, esta banda que con esta rola Anticosmic Overload pues deja claro lo que se dedica a la banda, que es pues prácticamente a rockear muy pesado con este death metal técnico y bueno, muy progresivo también. Un dato curioso, fíjese que yo no sabía esto, sí, recién me enteré, Obscura tomó su nombre de la famosa banda de la cual soy muy fan, llamado Gorguts, y de la rola y del álbum, perdón, llamado Obscura. De ahí es de donde sacan su nombre esta banda, ¿verdad? Bueno, vamos a comenzar, vámonos entonces con Obscura. Y si les parece bien, a ver, déjenme checar si nos da tiempo. Sí. Bueno, nos vamos a ir en un 2x1 para que nos dé tiempecito acá. Nos vamos a ir con otros alemanes llamados Necropagist y esto que es del álbum Epitaph del 2004. La rola se llama Only Ash Remains, ya saben, de la misma manera, death metal muy técnico, con unas líneas medios neoclásicas, ¿verdad? Que se caracterizan sobre todo por una mucha milimétrica complejidad en las guitarras. Las letras, metal, muerte, destrucción, enfermedad, gore de manera clínica, y bueno, definitivamente considerados unos virtuosos absolutos de la guitarra, de la banda, pero la banda pues es tristemente de la comunidad metalera que no ha lanzado nada nuevo desde este álbum. Así que bueno, vámonos con primero Obscura y esto que es Anticosmic Overload, y después nos vamos con Necropagist y esto que es Only Ash Remains. Vámonos con ese par y regresamos.

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3: 11:15.
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3: 11:17.

Ahí está, pues, acabamos de escuchar este excelente track, estos excelentes tracks, debo decir. Primero escuchamos a Obscura y esta excelente rola llamada Anticosmic Overload, y después a Necropages y esto que es Only Ash Remains. Les recuerdo el teléfono en cabina 967-266-4468 para que nos manden su mensaje y nos digan qué tal les está pareciendo Metalmorfosis de hoy, Metalmorfosis 104, banda. Bueno, tenemos 15 grados centígrados, ya pudimos ver aquí el monitor de la temperatura, 15 grados centígrados en el centro de la ciudad, no está tan frío, debemos decir, de hecho en cabina hay mucho más calor, eso sí debo decirles, tengo el ventilador acá prendido, entonces si escuchan un poco de interferencia, a veces es por el ventilador que tenemos encendido a nuestras espaldas. Bueno, vamos a continuar, estamos saliendo a través de la 95.3 FM Suprema Radio XHWM. También estamos saliendo a través de www.supremaradio.com. Ahí se conectan y nos pueden ver incluso en streaming en video. Saludos, banda, a la banda que nos esté viendo en video. Saludos. Y bueno, vamos a continuar con el metal esta noche. Y nos vamos a ir, pues, de Necropages, que escuchamos anteriormente de Alemania. Nos vamos a Estados Unidos con una banda que es, pues, bastante pionera en su estilo. ¿Qué les puedo decir? Ellos tocan brutal death metal técnico, fusionado con unas atmósferas y música muy tradicional de Medio Oriente. Sus letras se basan principalmente en la historia de la antigua egipcia y la mitología. El líder, Carl Sanders, guitarrista de la banda, suele incluir muchas notas en los libretos de sus discos. Así que bueno, sin más preámbulo, vámonos con Nile y esto que es Annihilation of the Wicked, del álbum homónimo del 2005. Y les recuerdo el teléfono en cabina 967-266-4468. Nos estamos ahogando. Vámonos con Nile y regresamos.

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3: 11:29.
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2: 11:30.
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2: 11:30. 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
2: 11:31.

Ahí está, pues, acabamos de escuchar a Nile, esta excelente rola. Perdón, nos estábamos ahogando, creo que con nuestra propia saliva. Vamos a quedar aquí en cabina ya todos ahogados, ¿verdad? Bueno, vamos a continuar con el metal. Les decía, escuchamos a Nile y esto que fue Annihilation of the Wicked, una pieza de metal extremo muy, muy buena. Platicamos aquí con el maestro Charlie Lucha de, pues, de lo que le he tocado escuchar a él de Nile. Definitivamente denle un oído a esta excelente banda de los Estados Unidos, no se van a arrepentir. Principalmente Among the Catacombs of Neprenka es uno de mis discos favoritos dentro de toda la discografía de la banda, y ni se diga dentro del death metal. Así que dense la oportunidad, escuchen a Nile, no se van a arrepentir. Vamos a continuar con el metal esta noche. Ahora nos vamos con una banda mexicana. Ellos presentaron este álbum llamado After the Cosmic Gate ahí en 1998, más o menos. Y la rola que les vamos a poner se llama Reflection in a Dark Mirror. Este metal que hacen ellos entrelaza elementos de melodic death metal, tienen algo de doom y algunos detallitos ahí incluso medio blackers, ¿verdad? Sus letras, ya saben, cosmología, astronomía, una melancolía bastante existencial, muy interesante, y es considerado ya actualmente una banda de culto, una pieza clave dentro de la escena underground del metal mexicano. Y bueno, de los 90 sobre todo, ¿verdad? Esta banda se llama Under Moonlight Sadness y para referencia también estarán presentes en el Candelabrum Metal Fest. Así que será interesante verlos en los escenarios, quienes vayan a asistir a este muy buen festival. Va a ser muy interesante ver a Under Moonlight Sadness de nuevo en escena después de más de una década de no presentarse en vivo. Y bueno, ahí está Under Moonlight Sadness y Reflection in the Dark Mirror. Y nos vamos a ir en un 2x1 porque si no nos va a dar tiempo, tenemos media hora de programa apenas. Nos vamos con otros de Estados Unidos, ellos se llaman Exorcist y la rola que les vamos a poner es Crucifixion Imprecations. Sí, del álbum con el mismo nombre, recién salidito del horno. Esta banda de death metal pues es muy a la vieja escuela, ¿verdad? Con una producción a propósito hecha bastante cruda, muy sucia, muy frenética, y bueno, sus líricas, ya saben, blasfemia, ocultismo, cosa antirreligiosa, de eso se trata. Están muy inspirados por la primera ola de death metal pues de mediados de los 80s, ¿verdad? Algunas bandas como Necrobore o el primer Morbid Angel son sus principales influencias. Así que bueno, vámonos con Under Moonlight Sadness y esto que es Reflections in a Dark Mirror, y después nos vamos con Exorcist y esto que es Crucifixion Imprecations. ¡Vámonos!

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1: 11:45.
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2: 11:46.
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Pues ahí está, acabamos de escuchar este excelente rolas. Debemos decir un par de rolas, Under Moonlight Sadness, para empezar con Reflections in a Dark Mirror y después con Herzogsist y esto que fue Crucificial Imprecations. Estamos teniendo un problema ahí con la voz, como que nos está... después de que me ahogué, como que me ahogué. Pues como que sí me está lastimando un poco. Pero bueno, vamos a continuar con el metal esta noche. Nos vamos a ir con algo de black metal, si les parece bien. ¿Sí? Primero nos vamos con algo de Suecia. Ellos son Watain. Tocan un black metal muy feroz, melódico, muy envuelto en una atmósfera muy oscura e impecable. Debemos decir que su temática principal, pues ya saben, satanismo, devoción a la muerte, el caos y etcétera, etcétera. En vivo la banda es infame. Fíjense que nos tocó verlos en alguna ocasión, en un par de ocasiones en vivo. Y la primera vez al menos que me tocó ver a Watain, yo sentía un olor muy extraño. Estaba casi enfrente del escenario y definitivamente se sentía un olor muy extraño en el escenario. No sabíamos qué era, pero no era muy agradable que digamos, hasta que supimos al concluir el concierto que normalmente ellos usan mucho fuego y mucha sangre real de animales, pues en estado de descomposición, ¿verdad? Y bueno, eso era lo que olía feo. También ponen mucho incienso, debo decir. Así que bueno, Watain y esto que es Malfeitor del álbum Lawless Darkness del 2010. Y después nos vamos a ir con un death black metal más crudo, más pesado, mucho más primitivo. Estamos hablando de la banda Argoat de Finlandia y esto que vamos a poner a continuación es del álbum de Luciferian Crown, Black Mass Mysticism. Ahí nada más para que se den una quemada y si nos da tiempo, creo que sí nos da tiempo, nos vamos con los polacos Mgla, o no sé si así se pronuncie, ¿verdad? Y algo del álbum Age of Excuse del 2019 con el tema del mismo nombre. Black metal, ya saben, muy moderno, con unas melodías un poco densas, muy atmosféricas, profundamente nihilistas y con una total misantropía y desesperanza. Eso es lo que vamos a escuchar con Ngla y esto que es Age of Excuse One. Así que bueno, vámonos con Watain, Argoat, Ngla y nosotros nos despedimos. Mi nombre es Pancho Ruiz. Ha sido un gusto enorme estar con todos ustedes hasta las 12 de la noche en este Metalmorfosis. Nos vemos el próximo sábado con La Silla Incómoda. Un invitado muy especial, Pancho Martínez, estará en La Silla Incómoda la próxima semana en esta cabina a partir de las 9 de la noche. Así que bueno, de aquí en Metalmorfosis nos vemos dentro de 15 días. Para rock and rollear muy pesado. Mi nombre es Pancho Ruiz. Hasta la próxima.

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3: Una, uno.
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0: M35.
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0: 1:36.

0: Con ustedes, Natalia Jiménez.
1: Gracias. Hola, Leo.
0: La belleza
1: gracias.
0: De España y de

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3: 2-2.

0: 232.
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6: 2:34.

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3: 3-2.

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2: 332.

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3: 4-3.

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3: 431.

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3: 5-1.

0: 532.
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0: 5:33.

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2: 6-1.
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2: 6-4.
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16: En este momento, mientras escuchas estas palabras, tu cerebro está haciendo algo extraordinario. Está interpretando sonidos, convirtiéndolos en lenguaje, buscándole sentido y al mismo tiempo manteniéndote respirando, parpadeando y con el corazón latiendo. Todo eso en menos de un segundo. Y lo más sorprendente, el cerebro que hace eso hoy no es el mismo que tenías hace 10 años. Porque tu cerebro nunca deja de cambiar. El cerebro no es una estructura fija, sino un sistema dinámico que se transforma a lo largo de toda la vida. Todo comienza en el vientre materno, donde se forma un cableado cerebral único para cada persona, tan irrepetible como una huella digital. Ese cableado es como el hardware de una computadora. Establece los circuitos básicos que nos permiten respirar, dormir y succionar apenas nacemos. Después del nacimiento, llega la infancia. Y ahí, el cerebro se convierte en una esponja. Cada estímulo, una caricia, una canción, un juego, funciona como un programa de software que se instala sobre ese hardware inicial. Las conexiones entre neuronas se multiplican a una velocidad impresionante. Por eso, la infancia es la etapa de mayor plasticidad cerebral, la capacidad del cerebro para transformarse en respuesta a lo que vive.
17: ¡Gracias!
16: Luego viene la adolescencia. Y aquí pasa algo fascinante. El cerebro empieza a afinar sus conexiones, fortalece las que más usa y elimina las que no necesita. Pero atención, el lóbulo frontal, que es donde se toman decisiones y se controlan los impulsos, todavía no está terminado. En muchos casos, no madura completamente, sino hasta después de los 21 años. Por eso, en la adolescencia, es común actuar sin medir riesgos y buscar la gratificación inmediata. No es rebeldía, es biología. En la adultez, el cerebro alcanza su mayor estabilidad. Las redes neuronales están mejor organizadas, lo que permite pensar con mayor claridad, regular las emociones y tomar decisiones complejas. Pero estable no significa estático. En esta etapa, también pueden aparecer desafíos emocionales como el estrés, la ansiedad o la depresión, porque en el cerebro siempre conviven emociones positivas y negativas. Y mantener el equilibrio depende mucho de cada persona. Y cuando llega la vejez, aunque la memoria a corto plazo puede fallar y algunas conexiones disminuyen, el cerebro sigue siendo capaz de aprender, de adaptarse, de sorprendernos. La experiencia acumulada fortalece capacidades como el juicio y la reflexión. Envejecer no es apagarse, es cambiar de ritmo. ¿Cuidar este órgano extraordinario? Existen tres claves. Actividad física para oxigenar el cerebro, estimulación intelectual para forzar la neuroplasticidad y convivencia social, porque el cerebro humano está diseñado para relacionarse con otros. El aislamiento y la soledad lo dañan. La conversación, la colaboración y el afecto lo protegen. Porque entender el cerebro, como dice esta gran científica mexicana, es entendernos a nosotros mismos. Con información de la doctora Herminia Pasantes, pionera mexicana en neurociencias e investigadora emérita del Instituto de Fisiología Celular de la UNAM. Les saluda Mónica Genis.
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17: 6-9.
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1: 6:30.
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3: La palabra de Dios de este domingo está llena de sugerencias para contemplar no solo como una serie de hechos pasados y sucedidos con otras personas que ahí se mencionan, sino para revivirla nosotros en comunión con Dios. En el Evangelio, la vivencia del milagro de la multiplicación de los panes fue intensa. Contando Jesús solo con 5 panes y 2 pescados, da de comer a miles de personas hasta saciarse. Después Jesús manda a sus discípulos que suban a la barca y se dirijan a la otra orilla. Él se queda despidiendo a la gente. Luego sube al monte a solas para orar. No se queda embelesado con el milagro que ha realizado. Quiere estar en comunión con su Padre Dios y en ejercicio de un amor obediente. Poco antes ha tenido lugar la muerte violenta de San Juan Bautista, su precursor. Posiblemente de esto quiere dialogar detenidamente con su Padre Dios. Mientras tanto llega la noche. Se manifiestan en ella 2 situaciones contrastantes. Por una parte, Jesús en profunda oración con Dios Padre. Por otra, los discípulos sufriendo en la barca por el viento contrario que se ha desatado. No pensemos que sea descuido o maldad de Jesús el haberlos enviado solos ya al anochecer, con el riesgo que se manifiesta del mar agitado. Sabiendo esto, Jesús no se apresura en resolver cuanto antes los problemas en que se encuentran sus discípulos cruzando el mar a esas horas. A veces parecería que Dios nos quiere incomodar o al menos probar cómo reaccionamos a situaciones extremas que superan nuestras fuerzas. Hay que sostenernos en la fe y en el empeño sin desesperar. Hasta la madrugada, ya casi al amanecer, Jesús se acerca a sus discípulos, caminando sobre el agua. Al miedo del viento contrario, ahora se suma en los discípulos el terror por creer que es un fantasma. A veces la forma en que Dios se hace presente nos puede asustar más. Llega la voz de Jesús: tranquilícense y no teman, soy yo. A la palabra de Jesús, Pedro, primario como es, dice a Jesús: Señor, si eres tú, mándame ir a ti caminando sobre el agua. Jesús acepta la sugerencia de Pedro y le dice: ven. Pedro bajó de la barca y comenzó a caminar sobre el agua hacia Jesús, pero al sentir la fuerza del viento le entró miedo, comenzó a hundirse. Pedro ha hecho una propuesta confiado en Jesús, pero esta confianza desaparece al sentir la fuerza del viento. La fuerza del viento que siente Pedro es tan real que le provoca que desaparezca su fe en Jesús. También nosotros, aunque hemos expresado fe en Jesús, podemos experimentar la fuerza del viento de muchas maneras, en el ejercicio de nuestra vocación, sea matrimonio, sacerdocio o vida consagrada, o en la familia, en el trabajo, en una enfermedad, en la violencia del crimen organizado. Si dejamos de confiar en Jesús, nos empezamos a hundir. Pues bien, cuando esto suceda, hay que volver totalmente a Jesús y gritarle como Pedro: sálvame, Señor. Jesús nos tiende la mano y el corazón y nos dice: hombre de poca fe, ¿por qué dudaste? Recapacitemos cuántas veces Jesús nos ha dicho esto, cuántas veces ha sido muy pobre nuestra fe, para que ésta ahora se sostenga con más firmeza en ocasiones semejantes. Con Jesús en la barca, el viento se calmó. Con Jesús de lleno en nuestro corazón y en nuestra vida, el viento se calma. Que con los discípulos y como ellos, alcancemos la confesión en Jesús: verdaderamente, tú eres el Hijo de Dios. En la primera lectura, el profeta Elías se siente solo y angustiado, pero Dios se hace presente, no en un viento huracanado, ni en un terremoto, ni en el fuego, sino en el murmullo de una brisa suave. Reconozcamos a Dios y cómo se esté haciendo presente en nuestra vida. En la segunda lectura, Pablo tiene una infinita tristeza y un dolor incesante que tortura su corazón, pero no por su débil relación con Cristo, al contrario, sino porque su pueblo, los de su raza y sangre, no han reconocido en Cristo la alianza plena con Dios. Y hasta Pablo aceptaría verse separado de Cristo con tal de que los de su raza y sangre reciban la salvación. Es enorme este grado de desprendimiento de Pablo para bien de su pueblo. ¿Cuánto significa Cristo para Pablo? ¿Cuánto debe significar Cristo para nosotros y que se haga presente en nuestras familias, en nuestros pueblos? Muéstranos, Señor, tu misericordia. Ayúdanos a creer en ti y contigo estemos dispuestos a afrontar los vientos contrarios en nuestra vida. Amén.
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3: Muchas personas me piden la bendición para las personas mismas, para su familia, para sus enfermos, para su trabajo. Esta petición de bendición y la acción misma de bendecir me lleva a tener en cuenta el inicio de la carta de San Pablo a los Efesios, que nos dice: bendito sea el Dios y Padre de nuestro Señor Jesucristo, que nos ha bendecido con toda clase de bendiciones espirituales en los cielos en Cristo, por cuanto nos ha elegido en Él antes de la creación del mundo para ser santos e inmaculados en su presencia en el amor, eligiéndonos de antemano para ser sus hijos adoptivos por medio de Jesucristo, según el beneplácito de su voluntad, para alabanza de la gloria de su gracia, con la que nos agració en el amado. Efesios 1, del 3 al 6. Es saludable tener en cuenta lo que nos dice el Catecismo de la Iglesia Católica, que precisamente cita este texto de la Carta a los Efesios y añade desde el número 1077 y siguientes: bendecir es una acción divina que da la vida y cuya fuente es el Padre. Su bendición es a la vez palabra y don. Benedictio, decir bien, hablar bien, es lo que Dios hace en favor nuestro. Aplicado al ser humano, este término significa la adoración y la entrega del ser humano a su Creador mediante la acción de gracias. Desde el comienzo y hasta la consumación de los tiempos, toda la obra de Dios es bendición. Desde el poema litúrgico de la primera creación hasta los cánticos de la Jerusalén celestial, los autores inspirados anuncian el designio de salvación como una inmensa bendición divina. Desde el comienzo, Dios bendice a los seres vivos, especialmente al hombre y la mujer. La alianza con Noé y con todos los seres animados renueva esta bendición de fecundidad a pesar del pecado del hombre, por el cual la tierra queda maldita. Pero es a partir de Abraham, cuando la bendición divina penetra en la historia humana que se encaminaba hacia la muerte para hacerla volver a la vida, a su fuente. Por la fe del Padre de los creyentes, que acoge la bendición, se inaugura la historia de la salvación, que es historia de bendiciones. En la liturgia de la Iglesia, la bendición divina es plenamente revelada y comunicada. El Padre es reconocido y adorado como la fuente y el fin de todas las bendiciones de la creación y de la salvación. Con su Verbo, encarnado, muerto y resucitado por nosotros, nos colma de sus bendiciones y por él derrama en nuestros corazones el don que contiene todos los dones, el Espíritu Santo. Se comprende, por tanto, que en cuanto respuesta de fe y de amor a las bendiciones espirituales con que Dios Padre nos enriquece, la liturgia cristiana tiene una doble dimensión. Por una parte, la Iglesia, unida a su Señor y bajo la acción del Espíritu Santo, bendice al Padre por su don inefable, mediante la adoración, la alabanza y la acción de gracias. Por otra parte, y hasta la consumación del designio de Dios, la Iglesia no cesa de presentar al Padre la ofrenda de sus propios dones y de implorar que el Espíritu Santo venga sobre esta ofrenda, sobre ella misma, sobre los fieles y sobre el mundo entero, a fin de que por la comunión en la muerte y en la resurrección de Cristo, sacerdote, y por el poder del Espíritu, estas bendiciones divinas den frutos de vida para alabanza de la gloria de su gracia. Toda persona bautizada es llamada a ser una bendición y a bendecir. Por eso los laicos pueden presidir ciertas bendiciones, como nos lo dice el Concilio Vaticano II en Sacrosanctum Concilium número 79, y lo establece el Código de Derecho Canónico en el Canon 1168. Ciertamente los laicos no deben usar gestos reservados al clero, como trazar la señal de la cruz en el aire sobre otras personas o levantar las manos de forma ministerial. Las bendiciones

0: o el diácono da la bendición en la conclusión de un servicio litúrgico. Es hermosa y significativa la bendición que como obispo puedo realizar de un templo nuevo, incluyendo el altar y las imágenes de Cristo, de la Virgen María y de los santos. Bendición, consagración a la que la comunidad de fieles se prepara y participa con mucha gratitud, alegría y devoción. Por otro lado, también es significativa otra bendición contra las acechanzas del maligno, y es el exorcismo. Jesús lo practicó con frecuencia. De Cristo, la Iglesia tiene el poder de exorcizar. En forma simple, el exorcismo tiene lugar en la celebración del bautismo. El exorcismo solemne solo puede ser practicado por un sacerdote y con el permiso del obispo. En estos casos, como nos dice el Catecismo de la Iglesia Católica en el número 1673, es preciso proceder con prudencia, observando estrictamente las reglas establecidas por la Iglesia. El exorcismo solemne intenta expulsar a los demonios o liberar del dominio demoníaco gracias a la autoridad espiritual que Jesús ha confiado a la Iglesia. Es importante asegurarse, antes de celebrar el exorcismo, de que se trata de una presencia del maligno y no de una enfermedad. Efectivamente, hay enfermedades, sobre todo psíquicas, cuyo cuidado pertenece no a la Iglesia, sino a la ciencia médica. Me pregunta otra persona, ¿cómo es la absolución general y en qué caso se puede aplicar? Yo respondo, la absolución general o colectiva es un rito de la Iglesia Católica en el que un sacerdote perdona los pecados a un grupo de fieles al mismo tiempo, sin que cada uno de ellos se los confiese de forma individual y secreta en el confesionario. Este método es totalmente excepcional y solo se puede usar en estos casos: en peligro de muerte inminente, por ejemplo, un accidente grave o una catástrofe o una situación de guerra, y no hay tiempo para confesar a las personas una por una. O también en una necesidad grave, cuando hay muy pocos sacerdotes y una gran cantidad de fieles que se quedarían sin la gracia de los sacramentos por mucho tiempo. Pero tiene sus reglas y condiciones. Para que la absolución general sea válida y sirva ante Dios, se deben cumplir estas normas. El fiel debe estar arrepentido de sus pecados y tener el propósito de no volver a pecar. La persona debe tener la firme intención de confesar de forma individual, ya luego, sus pecados graves en cuanto le sea posible. Los fieles que reciben este perdón general tienen la obligación de acudir a una confesión individual antes de recibir otra absolución general, o al menos dentro del plazo de un año, salvo que exista una imposibilidad real.
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0: Me pide una persona, recuérdeme las obras de misericordia corporales. Yo respondo, con gusto, para que las tengas y las tengamos en cuenta constantemente. Son 7. Dar de comer al hambriento, dar de beber al sediento, vestir al desnudo, dar techo a quien no lo tiene, visitar a los enfermos y a los presos, enterrar a los muertos. También te recuerdo las obras de misericordia espirituales, que son igualmente 7. Enseñar a quien no sabe, dar consejo al que lo necesita, consolar al afligido, corregir al pecador, perdonar al que nos ofende, sufrir la injusticia con paciencia, rezar por los vivos y difuntos.

0: Otra persona me comenta, antes se tenía miedo al sacramento de la unción de los enfermos, ahora se busca mucho. Yo respondo, así es. Antes incluso se le conocía más como la extrema unción, o sea, la unción antes de morir. Y considero que se tenía la impresión de que recibir este sacramento era como atraer la inminencia de la muerte. Ahora, por el contrario, se busca y hasta en ocasiones se abusa del mismo sacramento. Por ejemplo, cuando se acercan a los niños para que se curen de sus enfermedades ligeras. El sacramento de la unción de los enfermos se administra a los gravemente enfermos, pero no es solo para aquellos que están a punto de morir. Se considera tiempo oportuno para recibirlo cuando el fiel empieza a estar en peligro de muerte por enfermedad o vejez. Si un enfermo que recibió la unción recupera la salud, puede, en caso de nueva enfermedad grave, recibir de nuevo este sacramento. En el curso de la misma enfermedad, el sacramento puede ser recibido nuevamente si la enfermedad se agrava. Es apropiado también recibir la unción de los enfermos antes de una operación importante. Esto mismo puede aplicarse a las personas de edad avanzada cuyas fuerzas se van debilitando. Solo los sacerdotes, sea obispos o presbíteros, son ministros de la unción de los enfermos. No son ministros de este sacramento los diáconos permanentes o transitorios. Es recomendable que el sacramento de la unción de los enfermos sea acompañado de la comunión del cuerpo de Cristo si la persona está consciente para recibirlo. Otra persona me pregunta, ¿me puede platicar algo del monumento a Cristo Rey? Yo respondo, pienso que te refieres al monumento a Cristo Rey en la cima del Cerro del Cubilete, en el municipio de Silao, en el estado de Guanajuato, que no está lejos de donde vives, pues sé dónde vives. Además, es lugar que a mí me dice mucho, pues he nacido y crecido en dicho estado de Guanajuato. Y era un gran anhelo poder visitar dicho lugar con fe en Cristo Rey. Este monumento a Cristo Rey es una gran estatua de bronce de 20 metros de altura y 80 toneladas de peso. Se ubica a 2.600 metros sobre el nivel del mar. El Cerro del Cubilete es la montaña más alta de la región y desde su cumbre se disfruta un hermoso paisaje de los alrededores. El diseño de la imagen de Cristo Rey es obra del arquitecto Nicolás Mariscal Piña y el escultor Fidias Elizondo. Representa a Cristo con dos ángeles a los lados que ofrecen la corona del martirio y de la gloria. La construcción actual comenzó el 11 de diciembre de 1944 y finalizó en 1950. La idea había nacido en 1919 con el entonces obispo de León, Monseñor Emeterio Valverde y Téllez. Un monumento previo había sido dinamitado en enero de 1928 por órdenes del gobierno durante la Guerra Cristera. Todo esto, signo de la devoción a Cristo Rey, es más significativo si consideramos que apenas el 11 de diciembre de 1925, el Papa Pío XI había instituido la fiesta de Cristo Rey para la Iglesia Universal. Ciertamente ya se le tenía devoción a Cristo como Rey. Reconocemos que este título y la fiesta religiosa había calado hondamente en la fe del pueblo mexicano, pues los que en la Guerra Cristera eran sometidos a torturas para que renegaran de su fe, en cambio gritaban con total convicción, ¡viva Cristo Rey, ¡Viva la Virgen de Guadalupe! En cuanto a mi persona, ya hace algunos años que no subo al cubilete, pero sé que continúa habiendo dos caminos para llegar. Uno de terracería y que no se usa mucho, sale de la ciudad de Guanajuato. Otro, el más conocido y usado, sale de la carretera entre Silao y Guanajuato y es de empedrado. A los pies del Cristo se encuentra el santuario que alberga el Museo Cristero, donde se exhiben diversas piezas de arte que reflejan la rica historia de la fe en México. Este sitio sagrado sigue siendo un faro de esperanza y un testimonio de la lucha por la fe, invitando a todos a experimentar su espiritualidad y belleza. La visita incluye algo de turismo, pero mucho de fe. Se combina historia, arte y devoción en un entorno natural impresionante. Es frecuente lugar de peregrinación de familias, grupos, parroquias o diócesis a nivel regional o nacional. Quienes acuden suelen quedar fascinados y con deseos de regresar pronto. A nivel nacional, obviamente el centro de nuestra fe católica está en la Basílica de Guadalupe, en el Tepeyac, pero también el Cerro del Cubilete, con el monumento a Cristo Rey, puede ubicarse como centro nacional de peregrinación y devoción.
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2: 6:56. 6:56.

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2: Son las 7.
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2: 7-3.
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Muy buenos días, mis queridos amigos. Buenos días a todos. Gracias por estar ya listos y preparados para escuchar las Nortencheras WM, aperturando en esta mañana la barra programática dominical de XHWM. Un gusto saludarles a través de los micrófonos de nuestra querida casa radiofónica. Un placer saber que ya nos están sintonizando. Y de nueva cuenta, pues la bienvenida a cada uno de ustedes a este su programa, las Nortencheras WM, en donde la esencia de nuestra música mexicana, norteña y ranchera, se hace presente de 7 a 9 de la mañana. Amigo y servidor Beto Villafuerte estará con ustedes acompañándoles en el inicio de este hermoso y maravilloso domingo. Estamos a sus órdenes, ya sabe usted, al 967-6780640, extensión 106, no lo olvide, extensión 106. Y para sus mensajes, el 967-104-7166, 967-104-7166, el número para sus mensajes en esta mañana. Saludamos a quienes ya se ponen en comunicación con nosotros. Muchas gracias a Mellita Cervantes, saludos para ella. Saludamos a don Amado, sí, a ver, es don Amado Reyes, muchas gracias. A don Martín Cameras, muy amable, buenos días. También a doña Carmen Reyes, saludos para ella en esta mañana. A doña Aurora, buenos días. Don Miguel Ángel, ¿cómo estás? Saludos cordiales. A doña Rosy Aguilar Cancino, también muy buenos días. A todos mis amigos del staff de Noches de Ronda, saludos para ellos, ya están en contacto a través del chat. Y también a nuestro buen amigo don Julio allá en el barrio de Guadalupe, muchas gracias. Qué gusto saber que ya están listos para escuchar las Nortencheras y seguramente ya con las peticiones musicales de esta mañana. Bueno, damos inicio, muy buenos días. Los Cadetes de Linares, el tema No Vuelvo a Amar, bienvenidos y bienvenidas.

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3: 7:10.
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5: 7-11.
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0: Estamos de regreso y vamos con los mensajes de esta mañana. Tenemos primeramente el saludo para Mellita Cervantes y nos dice: Don Beto, buen día. Le escribo para pedirle de favor me felicite a mi hija el día de hoy domingo. Estará cumpliendo años y es la licenciada Alondra Sánchez Cervantes. Lo escuchamos en la Quinta Daniele del municipio de Parral. Y el saludo va de parte de sus papás, de su hermano, el licenciado Daniel Alberto Sánchez, de su esposo e hija, Amaya Daniele, Portugal. Muchas gracias y bendiciones para usted, ¿no? Pues bendiciones también para ustedes, mis queridos amigos, para toda la familia. Y muchas felicidades a la licenciada Alondra Sánchez Cervantes, que hoy suma un año más de vida al lado de toda su familia. Bueno, pues un abrazo muy fuerte desde la cabina central de Suprema Radio hasta Parral. Esperando se la pasen muy bien el día de hoy y que festejen como debe de ser. Muchas felicidades a Alondra Sánchez Cervantes. El saludo de parte de toda su familia en esta mañana. Vamos con el mensaje de mi querida amiga doña Rosy Aguilar Cancino. Nos dice en una imagen: feliz domingo para ti, que sea un día de amor y unión en tu hogar. Dios te bendiga. Muchas gracias, que así sea, doña Rosy. De igual manera para usted y para toda su familia. Saludos allá en la zona de Mercosur. Saludamos a don Julio, a doña Carmen, muchas gracias. De igual manera, buenos días. Por acá nos mandan unas imágenes que dice: 9 de agosto, oración del domingo. Señor, en este día de descanso te doy gracias por la vida, por mi familia y por todas tus bendiciones. Te pido que llenes mi hogar de tu paz y tu amor, que renueves mis fuerzas y me dé sabiduría para vivir esta semana en tu voluntad. Gracias por este domingo, por la oportunidad de estar contigo, de adorarte y de prepararme para una nueva semana de tu mano. Amén. Que así sea, mis queridos amigos, y gracias por esta bonita oración del domingo. Saludando también a doña Cristi Moreno, nos dice: feliz y bendecido domingo. Que Dios nuestro Señor te acompañe en este maravilloso día. Muchas gracias. Que así sea para todos. Saludos, doña Cristi Moreno. Nos dice don Julio: buen día, estimado Roberto, iniciando un nuevo amanecer acompañado del programa de la radio de las Nortencheras. Favor de saludar a la familia Díaz Trujillo. Te sintonizamos en Guadalupe con placer con la melodía No Hay Novedad con los cadetes de Linares. Saludos cordiales para ti. Excelente domingo. Gracias, don Julio. De igual manera, excelente domingo para usted y para toda su familia. Tenemos el mensaje de nuestro buen amigo don Martín Cameras. Buenos días, don Beto. Espero se encuentre bien usted y su familia. Lo molesto con la melodía con Javier Solís, Tu Error, de parte de Martín. Saludos y le agradezco por complacer. Ya sabe usted, don Martín, un gusto siempre complacerle con las melodías que nos solicita cada domingo. Nos dice doña Carmen Reyes: buenos días, don Beto, un excelente y bendecido domingo para usted y toda su familia. Ya escuchándole y la melodía, esta tristeza mía con David Saizar. Con mucho gusto también daremos cumplimiento a esta petición musical en este domingo. Muchas gracias. Doña Aurora: buenos días, don Beto, saludos y bendiciones, un abrazo. Por favor, ¿me puede usted poner la canción La Muerte de un Gallero con Vicente Fernández? Muchísimas gracias. Al contrario, gracias a usted por su mensaje y por estar con nosotros cada domingo, doña Aurora. Buenos días. Don Miguel Ángel Gómez: buenos días, apreciable y distinguido amigo don Roberto. Hoy le solicito si puede complacernos con la melodía Te Solté la Rienda con José Alfredo Jiménez. Que Dios ilumine en este bonito domingo. Muchas bendiciones a usted y su familia. Gracias, don Miguel. Igualmente, buenos días. Bendiciones para usted y toda su familia. Vamos con el mensaje de mi buen amigo don Amado y nos comenta que hoy te vaya bonito, que tengas motivos para sonreír, que seas feliz y que Dios te acompañe en todo lo que hagas. Bendecido día. Muy buenos días, don Roberto, que esté usted muy bien. Estamos listos para acompañarlo en su bonito programa. Si puede programar la melodía Bonita con Javier Solís, con todo gusto, mi querido amigo. Será un placer complacerle en esta mañana. Vamos con el mensaje de mi querida amiga doña Cheli. Buenos días, amigo, muchas bendiciones en este domingo familiar. Sería tan amable de enviar unos saludos para mis hermanos Aguilares, para mi linda madre doña Lucy Hernández y para mi lindo papito Monchito, que él ya está con papá Jesús. Hermoso. Y una canción de Antonio Aguilar, Mi Ranchito o Cuatro Milpas, ya que nuestro papito le gustaba mucho. Gracias, amigos. Excelente día. Saludos para ti y tu bella familia, familia Aguilar. Muchas gracias, doña Cheli. Muy amable. Y pues ahí está el recuerdo para su señor padre en esta mañana de domingo. Tenemos el mensaje de mi buen amigo don Cicerón y nos dice: hola, amigo Roberto, muy buenos días. Los saludo en este bonito domingo para pedirte una melodía con el gran Cuco Sánchez. Te amaré, vida mía. Atentamente, Cicerón Ruiz, que lo aprecio mucho. Dios me lo bendiga siempre. Gracias, don Cicerón. Bendiciones también para usted y un placer saludarle en esta mañanita del domingo. Muchas gracias por su mensaje. Saludos para usted, mi querido amigo. Bueno, son los mensajes que tenemos hasta el momento. Tenemos varias peticiones musicales, también algunas que ya tenemos, como de doña Margarita, que ya nos llamó. Muchas gracias, buenos días, saludos para ella allá en la zona de María Auxiliadora. 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Bueno, vámonos a la pausa y regresamos con mucha música a través de su programa Las Nortencheras WM en este domingo 9 de agosto del año 2026.
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11: 722.

0: Bien, escuchamos en este bloque musical la voz de Gerardo Reyes con el tema Pobre Bohemio. Y antes, el tema Tu Error con la voz de don Javier Solís. Saludamos a mis queridos amigos allá en Villaflores. Mi querido amigo de la Risa Eterna, saludos para él. Gracias por estar siempre presente en las Norteancheras. Un fuerte abrazo para él y para toda su familia. Es momento de ir a una pausa, regresamos rápidamente. Ah, bueno, antes tenemos el saludo para mis queridos amigos de la familia Gómez Estrada, que nos escuchan allá en el barrio de San Ramón y nos piden el tema Nube Viajera con Alejandro Fernández. Igualmente, mis queridos amigos, bendiciones para ustedes en este hermoso domingo. Vamos a la pausa y regresamos.
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3: 7:30.
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3: 732.

0: Bien, escuchamos en este bloque musical primeramente el tema Esta Tristeza Mía, a solicitud de doña Carmen Reyes, con la voz de David Sizer. Y en estos momentos terminamos de escuchar el tema Solo el Infinito, con Los Dos Oros. Bueno, un tema como propuesta musical y tema dedicado en esta mañana a la memoria de don Roberto de Jesús Villafuerte Molina, hoy en su aniversario luctuoso, y se le recuerda con mucho, mucho amor y mucho cariño en este domingo. Bueno, es momento de ir a una pausa, regresamos con más, mis queridos amigos. Recuerde usted, si nos llama, hay que marcar la extensión 106. El teléfono no ha parado de sonar, ya tiene buen rato, pero falta marcar la extensión 106, por favor, mis queridos amigos y amigas, para que su llamada llegue directamente a la cabina central de Suprema Radio y podamos contestarle con mucho gusto. Vamos a la pausa, regresamos.
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2: 7:40.
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2: 7:42.

Bien, seguimos en las Nortencheras WM en esta mañana y es el turno de complacer con mucho gusto a mi querido amigo don Miguel Ángel Gómez. Él ha solicitado con la voz de don José Alfredo Jiménez, Te solté la rienda. Con mucho gusto complacemos.

Escuchamos a los cadetes de Linares en esta mañana con No hay novedad, una solicitud de don Julio, complacido. Saludamos a Claudia en esta mañana, nos dice buenos días, aquí escuchando el programa, apenas encendiendo la radio. Saludos a mi señora madrecita, doña Marta Morales Arismendi. Te escuchamos aquí en El Relicario. Gracias, Claudia, saludos para ti y para tu mamita en esta mañana. También el saludo puntual para la profesora Magdalena Velasco. Y nos manda por acá una imagen y dice: Domingo, Día del Señor. El domingo es un regalo de Dios, un día para descansar el cuerpo, alimentar el alma y agradecer por su amor incondicional. Es el día perfecto para reunirnos en familia, compartir, perdonar, orar y renovar nuestra fe. Que este domingo sea un encuentro con Dios y con quienes más amas. Feliz y bendecido domingo para todos. Muchas gracias, profesora.

0: por esta bonita imagen. Bendiciones también para usted en este domingo. Saludamos a doña Araceli Nájera y nos dice: bendiciones, don Roberto, en este domingo. Un gusto saludarle y escucharle desde casa con su bonito programa. Le mando un abrazo fuerte con mucho cariño. Gracias, doña Araceli, lo recibo con el mismo cariño de siempre. Muy amable. Gracias por su abrazo y por sus mensajes de todos los días. Es momento de ir a una pausa. Regresamos rápidamente con más de las Nortencheras WM.
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0: Bien, es momento de ir a una pausa. Regresamos con las Nortrincheras WM en su segunda hora.
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3: 8-1.
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3: 8-3.
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12: Qué triste.
0: Bien, vamos con más mensajes en esta mañana y el saludo es para doña Anita Molina. Nos comenta: don Beto, muy buenos días. Me da mucho gusto saludarlo nuevamente en este domingo maravilloso. Gracias a Dios, ayer tuvimos una hermosa lluvia, ya que estábamos preocupados que no llovía. Algunas cosechas ya se estaban secando, pero Dios es tan amoroso que ya nos dio el agüita. Estoy escuchando su hermoso programa, le deseo un domingo espectacular y una nueva semana llena de éxitos y bendiciones también. Está inestable la señal, nos dice por acá. Ah, bueno, gracias, doña Anita. Vamos a reportar lo de la señal con nuestro buen amigo, el ingeniero marroquín. A ver qué puede hacer para mejorar la señal. Saludos hasta Parral, deseando se encuentre muy bien. Saludos también, fíjese usted, quiero mandar saludos. Qué bueno que me mandó este mensaje. En estos días estuvimos allá por la ranchería Santo Domingo. Saludos a nuestro buen amigo don Artemio, quien conocimos, creo que fue el día miércoles, si no mal recuerdo. Y también a don Víctor, allá en el poblado de Pacú. Saludos para ellos, de verdad, grandes personas, maravillosos. Un gusto saludarlos y conocer a familias, de verdad, tan amables en aquellos poblados. Saludos a la ranchería Santo Domingo, allá en Pacú. Fuerte el abrazo. Nos dieron, fíjese usted que había un calorón pero impresionante ese día. Estuvimos por allá dando unas vueltas y bueno, nos dieron el pozolazo blanco. Muchas gracias, de verdad, qué rico y qué amables. Saludos a don Víctor, a toda su familia y a don Temito, como le dicen allá, don Artemio, muchas gracias. Saludamos también a don Martín Díaz, nos dice por acá: hola don Robert, que tenga un excelente día. Para usted aquí con el ingeniero Rodolfo Constantino y también con don Mauro Rojas, también escuchando el programa. Muchas gracias, y nos piden por acá un tema. Bueno, sí, con mucho gusto vamos a complacer en unos minutos más con el tema que nos solicita. Muchas gracias. Bueno, pero antes, mis queridos amigos, es momento de irnos rápidamente a las efemérides del día 9 de agosto. Bueno, hoy es Día Internacional de las Poblaciones Indígenas. También se recuerda que en el año 1855, el general Antonio López de Santa Anna renuncia a la presidencia de la República y abandona el país, consumándose así la Revolución de Ayutla. En 1964 murió el compositor mexicano Jesús Chucho Monje, autor de más de 600 canciones, dentro de las que destacan, ¿cuál cree usted? México lindo. En 1945, la segunda bomba atómica lanzada contra una ciudad en la historia destruye a Nagasaki. En 1988 murió el actor mexicano Ramón Gómez Valdés Castillo, mejor conocido como Don Ramón, papel que desempeñaba en la serie de televisión El Chavo del Ocho. En 2002 murió el actor mexicano Roberto El Flaco Guzmán. En 2004, el cineasta mexicano Sergio Arau presenta en la Ciudad de México la banda sonora de su película Un Día Sin Mexicanos, que en su primer fin de semana de exhibición a nivel nacional logra recaudar más de 18.5 millones de pesos en taquilla. En 2012, el actor mexicano Gael García Bernal asiste al Festival de Cine de Locarno en Suiza para recibir el premio a la excelencia. Bueno, es lo que tenemos dentro de las efemérides del día de hoy, 9 de agosto, y vamos con el santoral. Bueno, hoy la Iglesia Católica conmemora principalmente a Santa Teresa Benedicta de la Cruz, patrona de Europa. También se celebra a Santa Cándida María de Jesús. Y también se conmemora a San Román el Carcelero, San Filimo de Clímor y también a San Mateo de Achat. Son los santos que el día de hoy, bueno, se recuerdan, se conmemoran o se rezan, como se decía hace varias décadas atrás, este 9 de agosto.

0: Bien, tenemos más mensajes. Vamos antes de ir a la pausa con ellos. Y saludamos a la familia Cruz Macías. Nos dice, bendecido día, don Roberto. Nos dice, hace 8 días me quedé esperando el retoño de la flor y la cruz. Sí, fíjese usted que desafortunadamente cuando pues ya no nos da tiempo, ¿verdad? Pues sí quedamos debiendo muchas canciones. Fíjese que afortunadamente comenzamos a recibir mensajes una noche antes, como eso de las 11:30, caen los primeros mensajes a las 12 de la noche aproximadamente. Y después, bueno, ya los más que llegan más temprano son a las 5:30, 6 de la mañana aproximadamente. Entonces ya tenemos una filita, ¿verdad?, que ya está esperando las canciones y los saludos desde una noche anterior. Entonces, mil disculpas, de verdad, siempre quedamos debiendo canciones. Es algo que procuramos no hacer, pero, híjole, gracias a la preferencia de ustedes, mis queridos amigos, pues sí, quedamos debiendo canciones. Pero le vamos a dar celeridad en esta mañana, a ver hasta dónde llegamos, ¿sale? Bueno, pues muchas gracias por la comprensión. Un saludo a mis queridos amigos de la familia Cruz Macías. Por favor, sí, muchas gracias. Sería pues muy bueno que me mande usted su mensajito una noche antes o tempranito, ¿sale? Bueno, mientras tanto, vamos a la pausa y regresamos con mucha música a través de las Nortencheras WM.
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2: 8:10.
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1: 8:21.
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9: Anteayer falleció la señora Rosa Jesús Martínez López. 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Respetuosamente, Funerales Alcanfores, Calzada Daniel Sarmiento Rojas, número 59, con teléfonos 967-110-7920, 967-106-8009 y 967-121-3037.
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1: 8:25.
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Bien, vámonos con más música en esta mañana y es el turno de complacer, lo hacemos con mucho gusto, a mi querida amiga doña Aurora. Ella nos pidió el tema La muerte de un gallero con la voz de Vicente Fernández. Vamos entonces con este tema.

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4: 8:30. 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
5: 8:32.

0: Bien, estamos de regreso con el saludo para don Martín. Gracias por estar presente en las Nortencheras y estar al pendiente. Bueno, nos llaman de Villaflores, nuestros queridos amigos que siempre nos escuchan. Y bueno, nos comentan acerca de la señal. Pues fíjese usted, mi querida amiga doña Anita, allá en Parral, nos comentan los amigos de Villaflores que sí está llegando muy, muy bien la señal. Que, bueno, tenían por ahí ese detalle ellos, pero fue cuestión de la radio, ¿no? O sea, de ellos, del aparato receptor. Lo movieron del lugar y por ahí estuvieron moviendo la antena y quedó de lujo, nos comentan. Así que, bueno, ojalá nos pueda usted apoyar. Si puede usted sintonizar bien su radio y cambiarlo de lugar. Ya ve que a veces, pues por cuestiones ajenas a nosotros, tal vez alguna otra estación que esté por ahí cerca quiera de repente como invadir la señal tantito, y bueno, ahora sí que moviendo la antena o moviendo el aparato receptor, pues se puede solucionar en buena parte ese detalle. Así que bueno, estaremos pendiente de sus comentarios y pues muchas gracias también por estar siempre, siempre pendiente de la programación de Suprema Radio. Es momento de ir a la pausa, mis queridos amigos, y regresaremos con más música. Tenemos varios pendientes todavía y esperemos nos dé tiempo. La pausa a continuación.
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2: 8:40.
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2: 8:43.
0: Bien, estamos de regreso y saludamos con mucho gusto a mi buen amigo don Juan Ballinas. Gracias, don Juan, saludos para usted. Nos manda su mensaje a través de Messenger. Y bueno, pues gracias. El número de teléfono con mucho gusto, mi querido amigo. Mire, es el 967-104-7166. Es el mismo número que usamos para el programa o los programas, y también es el número personal. Es el único número que tengo, 967-104-7166, mi querido amigo don Juan Ballinas. Ahí se lo dejamos. Y bueno, pues el saludo desde la cabina central de Suprema Radio. Gracias por estar con nosotros. Bueno, es momento de seguir con música en esta mañana. Ah, no, antes, mis queridos amigos. 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

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Bien, vamos con el saludo también para en esta mañana, Laurita Bonifaz, mi compañera de Noches de Ronda, que por cierto, mi querido amigo y amiga, recuerde usted que en punto de las 7 de la noche estará este programa para usted en esta ocasión con un programa especial de la Rondalla del Amor de Saltillo. Si usted tiene por ahí algún tema que quiere escuchar en esta noche, bueno, mándenos un mensajito al 967-104-7166. Para pues ya ir apartando su lugar también en las peticiones musicales, en esta ocasión con la Rondalla del Amor de Saltillo, un programa especial. Tendremos mucha música de ellos y fíjese usted que obviamente tendremos las complacencias normales. Si usted pide algo con los Dandies, con algún otro trío, la Rondalla de Saltillo, en fin, como usted guste y mande, también estaremos complaciendo, pero pues el programa especial el día de hoy es para la Rondalla del Amor de Saltillo, agradeciendo a sus exfundadores y exintegrantes que también se han sumado de manera muy importante para este programa especial de más tarde a las 7 de la noche. Recuerde usted, ahí estaremos compartiendo lo mejor de la música romántica con la Rondalla del Amor de Saltillo. Bueno, vámonos con música. Tenemos por acá una petición pendiente y con todo gusto complacemos. Muchas gracias por sus llamadas y también por sus mensajes. Es algo que nos han solicitado con el señor Miguel Aceves Mejía.

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1: 8:51.
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1: 853.
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Bien, mis queridos amigos, es momento de despedirnos. Muchas gracias por habernos acompañado en esta emisión de las Nortencheras WM de este domingo 9 de agosto del año 2026. Amigo y servidor Beto Villafuerte, el Caballero Bohemio, estará con ustedes en punto de las 7 de la noche con lo mejor de la música romántica a través del programa Noches de Ronda. Si usted aún no se ha dado la oportunidad de escuchar este programa, bueno, espero que hoy sea un buen día y se dé ese chance de escucharnos y a ver qué le parece el programa Noches de Ronda. De lo contrario, si usted ya siempre nos escucha, bueno, pues agradezco el favor de su fina atención y a las 7 estaremos con usted de regreso para llevarle el especial de la rondalla del amor de Saltillo. No se lo pierda. Nos escuchamos más tarde. Que tenga un excelente y maravilloso día. Los mejores deseos de su amigo y servidor, Beto Villafuerte. Hasta pronto, quédese en compañía de Suprema Radio. La mejor programación, la mejor música.

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2: Son las 9.
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2: 92.

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1: 9:05.
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1: 9:07.
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1: 9:07.
13: Anteayer falleció la señora Rosa Jesús Martínez López. 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Las condolencias se reciben en el domicilio conocido de los deudos en la Ranchería Buenavista. Descanse en paz la señora Rosa Jesús Martínez López. Respetuosamente, Funerales Alcanfores, Calzada Daniel Sarmiento Rojas, número 59, teléfonos 967-110-7920, 967-106-8009 y 967-121-3037. Ayer falleció el joven Ezequiel Vladimir Gómez Ballinas. 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Las condolencias se reciben en calle Álvaro Obregón, número 27A, barrio de San Antonio. Descanse en paz el joven Ezequiel Vladimir Gómez Ballinas. Respetuosamente, Funerales y Velatorios Reyes. Ayer falleció el sargento primero Luis Eustaquio López Ruiz. Con profunda pena lo participa usted, su apesarada esposa, hijos, hermanos y demás familiares, quienes ruegan los acompañe a la misa de cuerpo presente hoy a las 12 del día en la iglesia de San Pedro Apóstol en Chenaló, a continuación al sepelio. Las condolencias se reciben en el domicilio conocido de los deudos en San Pedro Chenaló. Descanse en paz el sargento primero Luis Eustaquio López Ruiz. Respetuosamente, Funerales y Velatorios Reyes, oficina Calzada Tlaxcala número 80, barrio de Tlaxcala, velatorio calle Ejército Nacional 79D, barrio de Guadalupe, sucursal calle Tulipanes número 184, fraccionamiento La Pradera, teléfonos 967-107-6908 y 967-683-1581.
1: 9:10.
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Muy buenos días y feliz domingo. Te saluda Georgina Yanegui en la programación del domingo, este 9 de agosto de 2026, en ausencia de nuestro amigo Lobito. Te voy a acompañar hasta las 12 del día. Deseamos que Lobito esté pronto de regreso en este programa que conduce cada domingo de 9 a 12, ya recuperándose. Esperemos muy pronto que esté de regreso en estos micrófonos y en este espacio del domingo. Pero te acompaño el día de hoy hasta las 12 del día con la música infantil. Y también déjame decirte que hoy tengo para ti un cuento. Vamos a pasarte un cuento a las 10 de la mañana. Vamos a entrar con un cuento que se llama La gallina pintada y el perro cimarrón. Es un cuento original de Santiago Carnago, que es un maestro que lleva a cabo el taller cada verano, el taller de radio y el taller de teatro en el Centro Cultural El Carmen. Y junto con sus alumnos, pues grabó este cuento que te vamos a transmitir en un momento más, que está muy bonito, que además está muy bien hecho, muy bien realizado, coordinado y demás, y que te puede dejar pues alguna enseñanza, mucho en qué pensar. Así que a las 10 de la mañana te vamos a invitar a que escuches este cuento de la gallina pintada y el perro cimarrón, y mientras tanto te vamos a acompañar con música. Y claro, ya sabes que también nuestro número está disponible para ti, para que nos hagas peticiones, para que nos hagas comentarios, para que te comuniques con nosotros a través de mensajes. Vamos a estar recibiendo tus mensajes en el 967-103-8722, y agradezco porque hay quienes escuchan que estamos por aquí y bueno, rápidamente se comunican, así que les agradezco enormemente a quienes ya nos han enviado el mensaje, como es el caso de mi amiga Carito, que nos dice que están disfrutando el domingo, descansando en casita, nos dice, y qué bueno escucharte. Gracias, Carito, a ti también te mando un saludo y espero que se encuentren bien en familia. Y me está solicitando con Lara Campos la canción de René, así que te vamos a complacer de una vez, Carito, y gracias por escribirnos, por comunicarte rápidamente con nosotros. Y también aquí nos dice Wendy, sorpresa, Geo, estás en domingos y aquí estamos en este espacio de 9 a 12 del día. Gracias Wendy por estarnos oyendo también allá en casa, dice día de descanso, escuchándote en casa, gracias. Terminación 147, que nos envió una imagen, dice feliz domingo y gracias por desearnos un excelente domingo. Y por aquí abajo nos pone saludos, Geo, escuchándote en casa. Muchas gracias a quienes se comunican con nosotros. Les repetimos el número, nos pueden escribir al 967-103-8722. Y vamos, claro, con René y esta melodía, bueno, René, la canción, y Lara Campos, quien interpreta esta melodía que nos solicitaron.

Lara Campos con René Complacido, quien nos solicitó esta melodía. Y también saludo en esta mañana a Cristi Sánchez. Qué bueno coincidir nuevamente, Cristi. El viernes hablamos también con Cristi y hoy nos dice que nos está escuchando. Gracias, gracias, Cristi. Un ratito más porque tiene que salir de casa, pero nos pidió la de En un bosque de la China con Cepillín. Claro que sí, te la vamos a poner en un momentito. Alex Cruz. Saludos, Alex, qué bueno que estás contento y feliz este domingo. Nos pone con toda la actitud, Geo, el domingo. Sí, fin de semana, día de descanso para muchos y a disfrutar con la familia. Saludos, Alex Cruz. También saludos a la familia Pérez Ruiz. En el barrio del Cerrillo nos dicen que nos están escuchando, familia Pérez Ruiz. Y también en el barrio del Cerrillo, en la calle Chiapa de Corzo, allí nos está escuchando la terminación 216. Saludos y muchas gracias por escribirnos. Saludos, terminación 216. Que tengas un excelente domingo. Aquí está la canción que nos pidió Cristi con Cepillín. Escríbenos 967-103-8722.

Gracias, continuamos con sus mensajes. Saludos para quienes nos escriben. Saludos, amiga Blanqui. Sí, aquí andamos en domingo, Blanqui. Saludos y me da mucho gusto que nos escuches allá en La Garita. Héctor también se comunica con nosotros y nos está saludando. Y nos vamos a ir a la música. Bueno, tenemos alguna por aquí solicitada de los Cantajuegos, la de Vuela la Luna. Claro que sí, con el grupo Encanto y Cantajuegos. Terminación 91. Que tengas un excelente domingo, gracias. También Terminación 600 nos está deseando un excelente día para ti, Terminación 600. También a mi amigo Mau, gracias por todo lo bueno que nos deseas. Mi querido Mau, que tengas un excelente domingo también. Gracias a Isabel, nos está escuchando el día de hoy y nos está saludando. Gracias, Isabel, que tengas un muy, muy bonito día. Gracias por lo que nos deseas, Isabel. Saludos. Y agradecemos, a ver aquí, a quienes nos marquen, lo pueden hacer al 967-678-0640, porque sí, aquí en el teléfono estamos recibiendo mensajes y buscando, claro, las melodías que nos están solicitando. Saludos a Clau. También nos saluda en este día. Clau dice, aquí Geo en familia, voy llegando de comprar las tortillitas para el desayuno y te escuchamos aquí en familia a punto de desayunar. Gracias, Clau, qué rico. Espero que compartan un delicioso desayuno. Acaba de regresar de las tortillas, dice, para el desayuno con tortilla recién hecha, recién salida de la máquina calientita. Qué rico van a desayunar, Clau. Saludos a tu familia que ya está con todo dispuesto para el desayuno en este domingo y gracias por comunicarte con nosotros. Y por acá, ahorita vamos a atender también las llamadas, pero nuestros amigos del vivero nos están escribiendo, muchas gracias, que tengas un excelente día también, quienes nos escuchan, porque sí, son varias personas allí en el vivero que nos están escuchando, y dice, qué sorpresa y qué gusto escuchar el domingo. Sí, aquí estamos con este horario prestado en este domingo, de aquí a las 12, gracias, amigos del vivero, y nos piden algo con Tatiana. La de pelos, dice, especial para Carlita, la peque de la familia, claro que sí. Saludos a Carlita y también excelente inicio de semana para ustedes, amigos, allá en el vivero. Feliz domingo, que se lo pasen bien. Y después del corte vamos con la que nos pidieron de Vuela la Luna. Nos puedes escribir al 967-103-8722.

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1: 9:30.
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0: 5.3.
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15: 9:36.
16: Ayer falleció el joven Ezequiel Vladimir Gómez Ballinas. 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Respetuosamente, funerales y velatorio Reyes. Ayer falleció el sargento primero Luis Eustaquio López Ruiz. Con profunda pena lo participa usted, su apesarada esposa, hijos, hermanos y demás familiares, quienes ruegan los acompañe a la misa de cuerpo presente hoy a las 12 del día en la iglesia de San Pedro Apóstol en Chenaló, a continuación al sepelio. Las condolencias se reciben en el domicilio conocido de los deudos en San Pedro Chenaló. Descanse en paz el sargento primero Luis Eustaquio López Ruiz. Respetuosamente, funerales y velatorio Reyes, oficina Calzada Tlaxcala número 80, barrio de Tlaxcala, velatorio calle Ejército Nacional 79D, barrio de Guadalupe, sucursal calle Tulipanes número 184, fraccionamiento La Pradera, teléfonos 967-107-6908 y 967-683-1581.
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15: 9:38.
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21: 939.

Seguimos adelante con la música infantil en este domingo. Gracias por estar con nosotros. Saludos a Elisa Marí, que ya es toda una jovencita que desde que era pequeña le gustaba mucho escuchar la radio, Suprema Radio, y siempre nos escribía, siempre se reportaba, la mamá con nosotros para saludarla. Y ahora pues ya es una jovencita de secundaria. Elisa Marí, te mando saludos. Espero que te encuentres bien ahí visitando a la abuelita. Nos dicen que este domingo aprovecharon para visitar a la abuelita. Nos andan escuchando por ahí. Saludos para ti, también para tu abuelita y tu mamá que nos están escuchando. Saludos, Elisa Marí, que te vaya muy bien en el próximo ciclo escolar. Sí, ya sé que saliste muy bien de tu primer año de secundaria, pues te toca ir al segundo ya, y espero que te vaya también muy bien este próximo ciclo escolar. Saludos para ti. Al profesor Walter, saludos también. Me dio mucho gusto recibir su llamada, profesor. Siempre es un gusto saludarle y sí, nos acordamos de usted. Qué bueno que le fue bien en su viaje. Sabemos que siempre está activo y sobre todo sigue dedicándose a lo que le gusta, al arte, al baile, todo eso, todas las expresiones artísticas que ya sabemos que le gustan mucho al profesor. Y espero que le haya ido muy bien. Lo escuché muy contento, así que me imagino que sí le fue muy bien allá en el viaje a Guadalajara. Y ya de regreso en casa con la pequeña también, que ahí va creciendo, que nos acostumbramos a que son pequeños y luego de repente nos los encontramos o sabemos que ya están, por ejemplo, así como nuestra amiga Elisa, pues ya en secundaria, así van creciendo los niños. Espero que esté muy bien Lupita también, que les haya ido muy bien allá en Guadalajara. Saludos, profesor, a disfrutar ya de estar en casa de regreso allá en Acala. Muchas gracias por su llamada, siempre es un gusto saludarle. Brenda, allá en La Concordia, saludos, estimada Brenda. Nos pidió esta canción que vamos a escuchar con el elenco del programa Chespirito, porque son quienes grabaron esta canción de La Vecindad del Chavo.

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2: 9:45.
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4: 947.

Continuamos con más en este domingo y qué gusto me da recibir este mensaje de Marce Gallegos. Saludos para ti, Marce, muy especiales a tu mamá Betty, a Elena, la pequeña Elena. Claro que la saludamos con mucho gusto a Elena, una niña hermosa que va creciendo en una familia llena de amor. Y que, bueno, estoy segura que ustedes tres son muy felices juntas, de verdad que sí, se ven muy felices juntas y sabemos que es una familia llena de amor y llena de cariño y que seguramente mi estimado profesor Limber, donde quiera que se encuentre, está muy orgulloso de ustedes tres y está feliz, feliz con la llegada de Elena a la familia. Seguramente desde donde está las ve y les manda bendiciones. Saludos para las tres, para Doña Betty, para Marce y para Elena. Y nos están pidiendo algo con Tatiana, claro que sí, la del rock del reloj. En un momentito les vamos a poner esta melodía para la pequeña Elena, que espero que ya nos esté escuchando muy atenta. Saludos especiales para ti, Elena. Nos pidieron también la de pelos con Tatiana, entonces las vamos a poner juntas, estas dos melodías, ya que son de la misma intérprete de Tatiana. Saludos allá en Tuxtla Gutiérrez, qué bueno que también nos escuchas el domingo, Ramiro, qué gusto me da saber eso y que estás allí con calorcito, allá en Tuxtla Gutiérrez, con la familia y también que está ahí tu sobrino Alex. Me dicen, el domingo me gusta que las familias se reúnen y que nos hacen saber que están de visita. Qué bueno, Ramiro, que está ahí tu sobrino y me dice, ¿quiere escuchar el cuento? En un momentito, ya faltan 10 minutos, les vamos a poner el cuento de la gallina pintada y el perro cimarrón, que también, por cierto, decirles, claro que en el cuento también lo aclaran, pero la palabra cimarrón se usa para describir animales domésticos que huyen y se hacen salvajes. Entonces, básicamente este cuento es de una gallina que vive en una granja y un perro salvaje, pues que llega a la granja y ahorita vamos a ver qué ocurre, qué pasa. Saludos, amiga Cande, allá en la colonia Altejar. Qué bueno también saber que nos escuchas en familia, Cande, allá en la colonia Altejar. Y a doña Maritere también, saludos. Que tenga un excelente domingo, doña Maritere. Vamos entonces con Tatiana, primero la de pelos y después el rock del reloj.

0: Aquí estuvo Tatiana con estas dos melodías que nos pidieron y comenzamos de hecho el programa con ella, con la del gato viudo, con Tatiana, que ha tenido mucho éxito con esta faceta de la música infantil, que como te hemos dicho en algunos otros espacios, pues tiene una... pues una vigencia, vamos a decir, porque para hacer shows infantiles pues se requiere toda esa energía del brinco, del baile, de la alegría con los niños. Entonces sí, en una etapa de la vida se puede hacer. Alguien que cantó mucho tiempo música infantil pues fue Chabelo, pero Chabelo no hacía estas coreografías como por ejemplo las que hace Tatiana o las que hacen los grupos como los Cantajuegos. Entonces sí, Tatiana ha tenido mucho, mucho éxito y ya te hemos platicado también que ella, bueno, era cantante pop, era cantante juvenil con un éxito bastante también aceptable, pero en el momento en que ella se convierte en mamá, pues se empieza a ver y empieza a tratar de jugar y de cantar con su hija y se empieza a dar cuenta de que en ese momento en México pues no había una disquera, un artista tampoco en español, un artista pop en español que estuviera produciendo material infantil. Entonces ella dijo, yo voy a grabar un disco para mi hija. Eso fue realmente lo que la movió. Dijo, voy a grabar un disco para mi hija con los éxitos que a mí me gustaban, con la música infantil que a mí me gustaban. Entonces el primer disco de Tatiana pues incluye por ejemplo estos éxitos como El Patio de Mi Casa y todos esos clásicos que ella en algún momento de niña pues cantó y bailó y se los quiso regalar a su hija, y este regalo realmente se convirtió en un éxito. Entonces la disquera dijo, bueno, pues sigamos produciendo música infantil, y ella también se dio cuenta de que ahí había como un vacío, y entonces pues con todo ese éxito que tuvo ha grabado ya varios discos. Que tuvo que hacer una pausa en su carrera pop. En algún momento sí grabó algo más en música pop de baladas y demás, pero la música infantil llevó a Tatiana hasta arriba y a ser precisamente lo que ahora se conoce como la reina de los niños, ¿no? A ella se le conoce ahora como la reina de los niños, porque realmente pues llenó un vacío que estaba en ese momento con la música infantil. Y aunque otras artistas, porque sí, hemos de hablar, por ejemplo, de Luz Helena González, hemos de hablar de Thalía también, que intentaron por el lado de la música infantil y no son las únicas, pues algo pasó, pero no tuvieron el éxito de Tatiana, que realmente sí, pues se convirtió en la reina de los niños, y vamos a ver hasta dónde ella quiere llegar y pues retirarse de la música infantil, pero especialmente por esto que les digo, la energía del show infantil, lo que requiere hacer un show para niños. Pues vamos a ir al corte rápidamente. Después de la identificación vamos a comenzar, esperemos que sí, podamos comenzar inmediatamente con el cuento. Te invitamos a que lo escuches. Es un cuento original de Santiago Carnago, que te decimos tuvo a cargo el taller de radio y teatro en el Centro Cultural El Carmen en este verano, acaban de terminar. Esto es un producto de su trabajo, del trabajo tanto del maestro como de todos los alumnos que estuvieron con él, y que hemos de decir que bajo una muy buena dirección del maestro pues tuvieron esta oportunidad y sacaron lo mejor de sí mismos y todo su talento. Así que es algo hecho aquí en San Cristóbal de las Casas por jóvenes de aquí, niños y jóvenes de aquí, en un taller de aquí del Centro Cultural. Así que te invitamos a que lo escuches. Lo vamos a pasar en tres partes para que podamos también cumplir con los cortes comerciales, pero sí te invitamos a que con tu hijo o tú nada más, si estás en casa, pues escuches el cuento porque te va a gustar a ti. Es para chicos y grandes, realmente es para chicos y grandes. Así que vamos a nuestro corte y después regresamos con el cuento de La Gallina Pintada y El Perro Cimarrón.
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2: Son las 10.
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0: Queridos amigos, hoy les voy a presentar un cuento original de Santiago Carnago López, una educativa historia donde sus protagonistas son los animales de un rancho y un perro cimarrón.
1: ¿Qué no sabes lo que es un perro cimarrón? Bueno, pues no son más que perros salvajes que andan por los montes, viviendo en pequeñas manadas que se vuelven muy agresivas, sobre todo en el momento de encontrar sus alimentos.
0: Hoy presentamos el perro cimarrón y la gallina pintada. Nuestra historia comienza en el patio de una bella casa de campo, donde vive Gallina Pintada junto al resto de los animales del patio.
1: La casa, rodeada de un espeso monte, estaba

Bueno, vamos a ver cómo podemos recuperar aquí lo del cuento, porque bueno, realmente sí, vamos a ver qué ocurrió con nuestro equipo, pero había ya comenzado nuestro cuento. Vamos a hacer lo posible por recuperar nuestro audio para que podamos cumplirles con este cuento de la gallina pintada y el perro cimarrón. Vamos a hacer aquí algunos ajustes.

0: Vamos a continuar con el cuento. Esperemos el audio pues pueda llegar al final. Y bueno, pues al primer corte, que es lo que les vamos a pasar ahorita, la primera parte del cuento. Esperemos que sí, pues es que es un cuento un poquito largo y a veces con los audios pues hay algunas situaciones precisamente por la extensión. Vamos a ver si ya podemos continuar.
1: Hoy presentamos El perro cimarrón y la gallina pintada. Nuestra historia comienza en el patio de una bella casa de campo, donde vive Gallina Pintada junto al resto de los animales del patio.
2: La casa, rodeada de un espeso monte, estaba habitada por un matrimonio campesino y sus hijos, que cuidaban mucho de sus animales.
3: ¡Qué bella está nuestra estancia, mujer!
4: ¡Hermosa y llena de todos nuestros animales, que hasta parece que platican entre ellos!
5: Y la que más habla es la gallina pintada.
6: Eso parece, porque miren cómo menea su colita de plumas.
7: Pero la vaca y el chancho no se quedan detrás, también parece que conversan.
3: Así mismo es, porque pues forman grupos y cacarean y mugen como si platicaran de algo importante.
4: ¡Ay! ¿Quién pudiera entender su lenguaje? Así nos enteraríamos de lo que charlan.
1: La historia comienza un día cuando estaba cayendo la tarde y un hermoso ternerito llamado Mumu le comentaba muy inquieto a los animales del rancho.
8: ¡Ve! Dice mamá vaca que lo vio muy cerca de la casa. Era un perro enorme, con tremendos dientes y unas orejotas así de largo.
5: Así mismo fue, y se lo contó a mi hijita la ternerita Tita para que se cuidara de andar sola pastando por el campo.
8: ¡Qué horror, qué horror!
9: ¡Qué extraño! Porque oiga, cuando alguien anda cimarrón, le huye a eso de andar cerca de las casas y de los ranchos.
10: Eso sí es verdad. Sí, se lo diré yo, que desciendo de una legendaria familia de cimarrones.
11: ¡Cuac, cuac! Yo pensé que su familia era de gallinas pintadas y ahora resulta que es de gallinas cimarronas.
2: Quien así comenta es Lala, la bella pata del corral, de plumaje blanco y suave como el algodón.
10: Mire usted, amiga pata, soy familia de las gallinas cimarronas, como mismo... Usted tiene en su familia patos salvajes, que jamás se acercarían a nadie. Sobre todo, si son seres humanos como nuestros dueños, ¿comprende?
8: ¿Y si usted desciende de una familia de cimarronas? ¿Cómo es que usted vive tan cerca de los dueños y hasta come de sus manos?
12: ¡Sí, es cierto!
10: Porque ya no soy cimarrona, sino domesticada. Asimismo, como existen los jabalíes, que son familia del cerdito, pero que viven cimarrones en el monte.
13: Ah, sí, papá Coach me lo ha contado, pero yo nunca los he visto, aunque somos familia.
1: En el centro del patio de la casa, se había formado un grupo en amena conversación. La pata Lala, el ternerito Mumu, Rosina, la gallina pintada, y el cerdito Chanchito.
10: Lo mismo le sucede al borrego, que vivía salvaje en el desierto.
14: Así mismo es.
15: ¿Y qué se habla de mi familia? ¿Si se puede saber?
8: No, nada en particular. Se habla de los que tienen familias salvajes y ya nos enteramos que usted también la tiene.
13: Todos las tenemos, de una manera o de otra. Porque también hay vacas salvajes. Eso ni lo dude, amigo Mumu. Así que aquí, si no tienes de cimarrón, tienes de salvaje, como dice nuestro dueño. Pero mi pregunta es, ¿el por qué es el motivo de esta conversación?
10: Pues nada del otro mundo. Hablamos de nuestros descendientes cimarrones, porque el ternero cuenta que su mamá le dijo que anoche anduvo muy cerca el perro cimarrón.
12: ¿El perro cimarrón?
15: Pues mire, que eso sí que es muy peligroso.
8: Todos debemos de cuidarnos. Un perro cimarrón es casi como un lobo.
12: ¡Un lobo! ¡Ay, es el perro cimarrón!
8: ¡El perro cimarrón!
5: Uy, con el miedo que los conejos le tenemos a los lobos.
9: Miren ustedes cómo hablan, que ya asustaron al pobre conejito.
11: ¿Y de dónde salió usted, guajolote, que ha llegado tan silencioso?
9: Detrás de esa piedra estaba yo, y todo lo he escuchado clarito, con puntos y comas.
13: No me diga comas, que ya parece que ese perro cimarrón me está comiendo.
10: Ah, amigo Chanchito, no sea exagerado. ¿Cómo usted va a comparar a un perro cimarrón con un lobo? Va, ni que estuviera loco. ¡Qué barbaridad! Las cosas que hay que oír.
2: Con andar gracioso, se alejó la gallina pintada del resto del grupo. Para Rosina, que era descendiente directa de una familia de cimarrones, era casi imposible pensar que algún animal, por el solo hecho de ser cimarrón, pudiera ser tan peligroso como alertaba el cerdito.
10: Hay que ver que ese chanchito es exagerado, y luego poniendo nerviosos a todos. ¡Peligroso ni peligroso! Ese perro cimarrón ni siquiera se acerca por estos lugares.

0: estaba un poquitín molesta, y fue por eso por lo que se alejó de la conversación, que a todas luces le pareció una tontería.
1: Como estaba cayendo la tarde, a ella le gustaba aprovechar para tomar los últimos rayos de sol junto al pozo en el centro del patio, y allí mismo en el brocal estirar sus alas para esperar la noche y dormir en aquel lugar, donde nadie venía a perturbar la paz de su sueño.

0: Bueno. Sí, soy yo. ¿De verdad? ¿Mañana empiezo? Gracias, no le voy a fallar.
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10: 10-12.
11: Anteayer falleció la señora Rosa Jesús Martínez López. 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Las condolencias se reciben en el domicilio conocido de los deudos en la Ranchería Buenavista. Descanse en paz la señora Rosa Jesús Martínez López. 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
10: 10-13.
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4: 1015. Estamos de regreso, continuamos. Será la segunda parte del cuento de El perro cimarrón y la gallina pintada. Y bueno, pues nos quedamos en esta parte donde la gallina se aparta de la conversación porque no cree que un perro cimarrón o pues un animal cimarrón pueda ser tan, tan peligroso como los animales de la granja lo creen. Continuamos con el cuento.
5: Así fue cayendo la noche. La luna llena iluminaba todo el patio como una gran bombilla colgada en el cielo. Rosina dormitaba con su cabecita metida debajo del ala, como es de costumbre en los de su especie. Una suave brisa lo envolvía todo y solo andaban despiertas las luciérnagas y los grillos de incesante chirriar nocturno.
6: No se precisa cuánto tiempo había transcurrido cuando un gruñir bastante cercano despertó a nuestra Rosina muy asustada. Un gritillo ahogado salió de su garganta, cuando pudo reconocer, muy junto al brocal del pozo, a un enorme perrazo negro de afilados dientes, que gruñía en gesto francamente

0: temblaba como una hoja.
1: ¡El perro cimarrón! ¡Qué grande! ¡Y qué dientotes!
2: Olfateando el ambiente y acercándose cada vez más al brocal del pozo donde estaba Rosina, la espantosa fiera mostraba sus dientes en señal de ataque.
1: Algo se me tiene que ocurrir y pronto, porque en verdad creo que el cerdito tenía razón. Este es un perro cimarrón y anda con cara de muy pocos amigos.

0: en verdad ni lo intentaría.
1: Era necesario inventar algo para engañar al cimarrón, pues de lo contrario lo pasaría mal. El tiempo transcurría y poco a poco el cimarrón se le acercaba más y más, tanto que casi llegaba a su lado mostrando los dientes en señal de enemistad.
0: En ese instante, una idea iluminó su mente de gallina pintada.
2: Los animales cimarrones, por no tener dueños que les atiendan y les sirvan alimentos, se convierten en ladronzuelos avariciosos y abusadores.
1: Por lo tanto, nada mejor que deslumbrar al intruso con la posibilidad de obtener de modo fácil muchas riquezas.
0: Primero, comportarse de modo tranquilo, como si nada estuviese ocurriendo.
2: ¡Ay, mi madre! ¿Pero por qué me pasan estas cosas? Ahora...

0: pero para mí ha sido una gran suerte encontrarte, gallina pintada, y con el hambre que tengo.
1: Ah, ¿pero usted se conforma con una gallinita como yo? Flaquita y apenas sin carne para llenar su estómago. ¡Qué poco inteligente es usted, señor Cimarrón! Perdóneme, pero yo pensé que usted era otro tipo de perro más astuto. ¿Quién lo iba a creer? Con la fama que usted tiene por estos lugares.
0: Nosotros nos conformamos.

0: podré comer los mejores manjares del mundo?
1: Pues muy fácil. ¿No sabe usted, señor perro cimarrón, con quién está hablando?
2: El perro cimarrón agachó un poco la cabeza y entornó la mirada. Reconocía a las mil leguas a las gallinas hasta por el olfato. Así que en verdad la pregunta no podía ser más ingenua.
0: ¿Me crees tonto? ¿Pero qué clase de pregunta es esa? ¡Claro que hablo con una...

0: sino una rica gallina pintada.
1: Eso sí es verdad. Rica y apetitosa.
0: No. Espere, que no digo rica de sabor. Se equivoca. Digo rica de dinero. De... vaya

0: que se había dado cuenta del efecto de sus palabras, continuó con su jugada engañosa.
1: Ah, sí, comprendo. Rica, poderosa, que tiene, ¿cómo se dice?, mucha lana, dinero.
2: ¡Dinero y mucho más! Aquí todo, todo es mío. Estas tierras, los puercos, las vacas, la casa, todo.
1: ¿Y las personas?
2: A esos tampoco les temas, que soy la dueña y señora de todos. Tengo mucho dinero. Mira tú ahora mismo, se me acaba de caer en el pozo una moneda de plata enorme. Y eso es lo que me tiene triste, porque si ellos se enteran de que he perdido mi riqueza, entonces yo no sería más la dueña de todo y de todos, ¿entiendes?
1: Sí, claro, claro. Así que se te cayó una moneda al pozo. ¿Y se puede ver?
2: Pero claro, venga, confírmelo usted mismo. Venga y asómese para que la vea allá en el fondo. Tremenda moneda que se me ha caído. ¡Ay, qué será de mi vida!
3: La gallina Rosina se apartó a un lado sin dejar de gimotear sus falsos sentimientos y dejó que el perro Cimarrón colocara sus dos patas delanteras en el brocal del pozo. El Cimarrón alargó cuanto pudo su pescuezo y vio allá en lo profundo de las aguas la enorme, redonda y plateada imagen de la luna.
1: ¿Verdad que es una moneda enorme?
2: Y eso que la estás viendo en el fondo, que se ve mucho más pequeña, pero en verdad tiene el doble de ese tamaño.
1: Nunca había visto tanta plata junta. Eres muy rica, en verdad.
2: Si logro recuperar esa moneda, la compartiría contigo y entonces los dos seríamos dueños de todo. Y tú tendrías la mitad de todas mis propiedades.
1: Sí, claro, claro.
2: Pero creo que eso va a ser imposible. ¡Ay, qué disgusto tengo, querido perro Cimarrón! ¡Ay, mi moneda de plata!
1: Oiga, señora gallina.
2: Llámeme Majestad Rosina, que es como todo el mundo me dice.
1: Ah, sí, disculpe, su Majestad Rosina. Yo le decía que si no cree que estemos hablando muy alto, mire que estamos muy cerca.

0: pudo para no ser visto por el toro Jacinto, que se había despertado.
1: ¿Por qué gritas, Rosina? ¿Te sucede algo? ¿Qué te duele?
2: Usted ve, majestad, que la escucharon y se están despertando.
3: No tenga miedo, que ahora les ordeno.

0: Vamos a hacer aquí nuestro segundo corte y después de el corte comercial continuamos ya con la tercera y última parte de este cuento de la gallina pintada y el perro cimarrón.
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3: 10:26.
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0: Estamos de vuelta y vamos ya con la tercera y última parte de este cuento, en donde pues la gallina está engañando al perro cimarrón y ya comenzaron a despertar los animales de la granja. ¿Qué va a pasar?

0: pudo para no ser visto por el toro Jacinto, que se había despertado.
1: ¿Por qué gritas, Rosina? ¿Te sucede algo? ¿Qué te duele?
2: Usted ve, majestad, que le escucharon y se están despertando.
3: No tenga miedo, que ahora les ordeno dormir y todos me obedecen, ya verás.
4: El perro cimarrón, muy asustado, se arrinconó aún más contra el brocal, mientras la gallina pintada gritaba a todo pulmón.
3: Yo quisiera saber quién está despierto en la granja. Porque yo no he mandado a despertar a nadie.

0: ¿Viste? Les estoy prohibiendo que te vean. Así que, si quieres, sal, que nadie te va a ver.
1: No, no, no, mejor me deja aquí, que yo estoy bien.
2: ¡Miren lo que han hecho! Ahora el perro cimarrón tiene miedo que ustedes se pongan a gritar y los señores de la casa descubran su presencia.
1: Oiga, majestad, esto se está poniendo feo.
3: Con la gritería de la gallina, ya se habían despertado todos, incluyendo los de la casa, que iluminando el patio, se habían asomado a la puerta y a las ventanas, sobre todo el campesino dueño de la granja y sus hijos, Pedro, Tomás y Joaquín, todos con escopetas entre sus manos.
4: ¿Ves algo, Pedro?
5: Por aquí solo veo a la gallina pintada en la oscuridad.
6: Yo también, papá. Aquí solo veo el pozo y la gallina subida en el brocal.
7: Pero los animales no se alborotan por gusto. Al

0: puerta y a las ventanas, sobre todo el campesino dueño de la granja y sus hijos, Pedro, Tomás y Joaquín, todos con escopetas entre sus manos.
1: ¿Ves algo, Pedro?
2: Por aquí solo veo a la gallina pintada en la oscuridad.
3: Yo también, papá. Aquí solo veo el pozo y la gallina subida en el brocal.
4: Pero los animales no se alborotan por gusto.

0: dar la mitad de mis riquezas por el solo hecho de recogerme la moneda que se me cayó en el pozo. Malagradecido.
1: No, majestad, no me interprete mal. El problema es que todos han despertado.
0: ¡Qué barbaridad! A todos en el corral les estoy ordenando que se acuesten a dormir, porque han asustado a mi socio, el perro cimarrón, dueño de la mitad de mis riquezas.
2: Ahora quien más grita es la gallina pintada.
3: Yo creo que le sucede algo y tenemos que ir a ver.
4: Yo estoy de acuerdo con mis hermanos.
5: Bueno, agarren una lámpara y acérquense al pozo, pero con cuidado, ¿eh?
1: Mire, se están moviendo los de la casa. No grite más, su majestad.
6: Casi llorando, el perro cimarrón le suplicaba a la gallina que dejara de gritar, pero esta, sin hacer el menor de los casos, continuaba gritando al resto de los animales.
0: Quiero que sepan que el cimarrón me recogerá una moneda del tamaño de la luna que se me ha caído en el...
7: A ver, una disculpa porque sí, el audio pues se nos está cortando un poquito. Vamos a hacer ahorita un último corte y esperamos que ya podamos terminar de escuchar este cuento, porque pues es cuestión aquí del audio que pues tenemos que estar recargando. Vamos a hacer el ajuste, esperemos que podamos ya terminar el cuento.

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6: Ahora sí, ya de regreso, ya hicimos aquí los ajustes necesarios. Ahora sí vamos a poder escuchar el final de este cuento. Vamos a retomar desde donde comienza a despertar la familia propietaria de esta granja.
7: Porque yo no he

0: digo que vean al perro cimarrón que está aquí conmigo. ¿Viste? Les estoy prohibiendo que te vean. Así que, si quieres, sal, que nadie te va a ver.
1: No, mejor me deja aquí, que yo estoy bien.
0: ¡Miren lo que han hecho! Ahora el perro cimarrón tiene miedo que ustedes se pongan a gritar y los señores de la casa descubran su presencia.
1: Oiga, majestad, esto se está...

0: puerta y a las ventanas, sobre todo el campesino dueño de la granja y sus hijos, Pedro, Tomás y Joaquín, todos con escopetas entre sus manos.
1: ¿Ves algo, Pedro?
2: Por aquí solo veo a la gallina pintada en la oscuridad.
3: Yo también, papá. Aquí solo veo el pozo y la gallina subida en el brocal.
4: Pero los animales no se alborotan por gusto. Algo debe de sucederles.
5: El perro cimarrón continuaba muy asustado.
6: Por favor, su majestad, no grite más, que ya estoy corriendo mucho peligro.
7: Ah, pero no confías en mí. En mí que te voy a dar la mitad de mis riquezas. Por el solo hecho de recogerme la moneda que se me cayó en el pozo. Malagradecido.
6: No, majestad, no me interprete mal. El problema es que todos han despertado.
7: ¡Qué barbaridad! A todos en el corral les estoy ordenando que se acuesten a dormir, porque han asustado a mi socio, el perro cimarrón, dueño de la mitad de mis riquezas.
3: Ahora quien más grita es la gallina pintada.
8: Yo creo que le sucede algo y tenemos que ir a ver.
3: Yo estoy de acuerdo con mis hermanos.
9: Bueno, agarren una lámpara y acérquense al pozo, pero con cuidado, ¿eh?
6: Mire, se están moviendo los de la casa. No grite más, su majestad.
5: Casi llorando, el perro cimarrón le suplicaba a la gallina que dejara de gritar. Pero esta, sin hacer el menor de los casos, continuaba gritando al resto de los animales.
7: Quiero que sepan que el cimarrón me recogerá una moneda del tamaño de la luna que se me ha caído en el fondo del pozo. Y cuando lo haga, yo le daré la mitad de las riquezas. Y entonces, él también será amo y señor de todos ustedes.
0: Como un estruendo, todos los animales se echaron a reír. Habían comprendido la artimaña de la gallina Rosina con el doble sentido de sus palabras.
6: ¡Ay, mi madre! ¡Mire lo que ha logrado, majestad! ¡Ahora sí se despierta hasta la madre de los tomates!
7: ¿Cómo? ¿Qué usted dice? ¿Ah, sí? Pues ahora verán. Le prohíbo a la madre de los tomates que se despierte. Eso lo ordena mi socio y medio amo de la granja, el perro cimarrón aquí presente.
5: ¿Para qué fue aquello? Ahora la algarabía, o lo que es lo mismo, las risas eran incontenibles. Y los señores de la casa, por su parte, como que nada entendían del asunto. Solo fijaban su mirada en cada lugar del corral en busca de algo sospechoso. A la vez que iban apuntando con la enorme escopeta.
6: No aguanto más. Si no escapo ahora, soy perro liquidado. ¡Me marcho!
7: Usted no puede marcharse, porque ya es mi socio. Además, no me ha agarrado la moneda del fondo del pozo. Y si pierdo mi riqueza, pierdo mi poder.
6: Y si yo no corro ahora mismo, pierdo hasta el nombre.
7: Se va el perro cimarrón. Y no me quiere agarrar la moneda de plata del fondo del pozo. ¡Ay, mi madre! ¡Qué desagradecido! Yo que le estaba haciendo rico en un minuto. ¡No deje que se vaya!
0: Ahora, los sonidos de todos los animales se convirtieron en una verdadera alarma. El perro cimarrón se lanzó hacia el monte con toda la velocidad que le daban sus cimarronas patas.
5: El campesino lo vio huir y lanzó un fogonazo contra la figura del perro que veloz se lanzaba al monte en busca de salvación.
7: ¡No te vayas, perrito! ¡Vas a ser muy rico! ¡Alcánzame la moneda de plata en el pozo!
0: Pasado el trágico momento del incidente, todos corrieron hasta el brocal para ver lo que le había sucedido a la inteligente gallina pintada, que tan cerca del peligroso

0: Oiga, ese perro mete miedo y ella lo dominó solita hasta que lo hizo huir.
1: Con el disparo que le hizo el señor de la casa, tiene para que se acuerde de que en este lugar no es bien recibido.
2: No te confíes, que como dice mi mamá, perro huevero, aunque le quemen el hocico, sigue comiendo huevo.
3: ¡Qué gran verdad se ha dicho!
1: Ay, pero a lo que vino ese perverso fue a comer huevos. ¡Ay, mi madre, mi nido!
2: Es un decir, señora Pata. Es un refrán que nos enseña que ese perro puede regresar de nuevo aunque se haya asustado y se haya marchado.
0: Vaya que nosotros no nos podemos confiar de un enemigo así.
2: ¡Ah!

0: Y una de ellas es esta.
1: Cierto. Es que para que un animal salvaje se acerque a alguna casa donde viven personas, es bastante difícil, solo si tiene mucha hambre.
2: Y ese no era el caso de este fiero animal que por poco engulle a la gallina pintada.
0: ¡Ni me lo recuerde! ¡Que mira si todavía se me erizan las plumas cuando me acuerdo!
3: Bueno, pero felizmente no sucedió nada más allá del susto. Y usted está muy bien, majestad.
0: ¿Cómo me dijo usted, señora Pata?
3: Le dije, majestad, como usted se merece.
1: Pues mire que sí, majestad. Porque si ese fiero perro cimarrón se lo decía, ¿por qué nosotros no se lo vamos a decir?
4: Le llamaremos Su Majestad Rosina, Reina de las Gallinas.

0: La hermosa e inteligente gallina pintada comenzó a ser llamada por todos su majestad. Y en verdad parecía toda una princesita, sobre todo cuando por las tardes se encaminaba ligera a tomar los últimos rayos del sol sobre el brocal del pozo en el mismo centro del patio.
1: Actuaron en esta historia
2: Iqbalam López Gómez,
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9: Guillermo Jesús Pérez Cruz,
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11: Aurora Renata Jiménez Ballinas,
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0: narrador Saúl Hernández Ayanegui
1: y la narradora Andrea Miranda Santiago Urbina, quien los invita a estar con nosotros el próximo verano en el taller La Magia de la Radio.
14: Hasta ahí este cuento y bueno, pues sí, una disculpa por los cortes que tuvimos que hacer. Y al final, bueno, pues salió bastante mejor. Sí, una disculpa por los cortes, fue aquí una cuestión con el manejo del audio, pero pues bueno, mostrarles un poco del trabajo que hacen estos chicos, niños y jóvenes en el taller de radio. Y también, claro, les decíamos, es un taller de radio y taller de teatro. Y aquí en este cuento pues se demuestran las dos cosas, precisamente la historia que se puede transmitir en radio, pero también la actuación de cada uno de los personajes. Espero que les haya gustado, a pesar de estos cortes que tuvimos, y que hayan podido seguir el hilo de la historia, que con mucho gusto les compartimos aquí a través de Suprema Radio, para que también conozcan un poco de lo que hace pues el maestro Santiago Carnago cada verano con los chicos de estos talleres, que año con año pues van mejorando todavía más sus habilidades, el talento, y claro, bajo la dirección siempre de un estupendo maestro como el maestro Santiago Carnago. Gracias a quienes nos escucharon en este cuento. Vamos a ir al corte, continuamos con más en la programación de este domingo.
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6: 1054.
7: Ayer falleció el joven Ezequiel Vladimir Gómez Ballinas. 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Las condolencias se reciben en calle Álvaro Obregón, número 27A, barrio de San Antonio. Descanse en paz el joven Ezequiel Vladimir Gómez Ballinas. 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
6: 10:55.
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7: Ayer falleció el sargento primero Luis Eustaquio López Ruiz. 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Descanse en paz el sargento primero Luis Eustaquio López Ruiz. 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
6: 1057.

Continuamos con más, con nuestra programación en este domingo, y nos están pidiendo música. Gracias, gracias a quienes ya nos tenían ahí pendiente la petición musical. Saludos a Karen Lisset, que nos está escuchando y nos está solicitando algo con Lorenzo Antonio, la de Vamos a Jugar. Y claro que sí, te saludamos a tu sobrino, a ver, aquí nos pone Alan. Saludos para Alan, de parte de tu tía Alan, de parte de tu tía Karen Lisset, que dice que esta canción te pone a bailar. Bueno, pues te vamos a complacer con Lorenzo Antonio en un momento más. Saludos para ti, Alan. Familia Jiménez Hernández, gracias. Nos están escuchando allá en la zona norte. Gracias, familia Jiménez Hernández. Saludos también a Naomi, que dice, sí, sorpresa el domingo. Aquí andamos, Naomi. Gracias, gracias por escucharnos también en domingo. Saludos a quien más, a nuestra amiga Iris, que también nos manda un saludo y nos desea feliz domingo. Gracias, Iris. Acá, que nos dice terminación 495. A ver, dice, ¿me puedes complacer con una melodía con Cepillín, la de la feria? Y también nos dice que esa canción le gusta a sus tres nietecitos que se ponen a bailar. Bueno, pues ahí la tenemos ya en la lista, esta de Cepillín. Feliz domingo. Y muchas gracias, amigos de la terminación 495. Valeria, saludos también para ti. Y dice aquí, te estamos escuchando, Geo, en la colonia La Isla. Y qué bueno que te gustó el cuento. Saludos, saludos y muchas gracias, Valeria. Un abrazo también para ti. Vamos con nuestra identificación, pero después vamos a escuchar ya a Lorenzo Antonio con esta melodía que nos piden. Vamos a Jugar, se llama la canción que nos solicitaron. Y ya sabes, 967-103-8722 para que nos escribas.

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1: Son las 11.
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1: 11-2.

Complacidos con Lorenzo Antonio y esta melodía que ya te hemos platicado, que fue con la que él concursó en uno de estos, pues estas versiones de Juguemos a Cantar, de donde salían talentos infantiles, y que lo que llamó la atención es que Lorenzo Antonio, bueno, salía a bailar, las hermanas salían a bailar con Lorenzo Antonio, pero él compuso esta melodía de Vamos a Jugar. Entonces eso era todavía algo más que reconocerse en el talento de Lorenzo Antonio, que ya más grande se fue más por la música country, pero sigue activo Lorenzo Antonio. Gracias a nuestra amiga Doña Rome, qué bueno que disfrutó del cuento. Gracias, Doña Rome, allá en María Auxiliadora. Y sí, qué bueno que le gustó. Y dice felicidades a los niños que actúan en este cuento. Gracias, Doña Rome. Ya las felicitaciones las hacemos al aire. Saludos también a mi amiga Odalis, hoy de descanso, dice Geo, escuchándote. Y también qué bueno, gracias Odalis, qué bueno que te gustó el cuento. Saludos para ti. ¿Qué más nos dicen por aquí? A ver. Sí, tenemos pendiente la de la Feria de Cepillín todavía. Y gracias a nuestro amigo de Missouri, ¿verdad? Estaba cambiándote ya de región, pero bueno, saludos a mi amigo de Missouri. Feliz domingo también para ti. No sé si estás de descanso por allá, pero saludos, saludos. Y gracias por escribirnos también en domingo, amigo, allá en Missouri. A ver, gracias también por su comentario, terminación 87, a quien nos escribe, claro, amiga Claudia, saludos a Claudia, y me dice, saludos a la señora Marta Morales Arismendi, de la colonia El Relicario. Claro que sí, saludamos a doña Marta Morales Arismendi, allá en la colonia El Relicario, y gracias Claudia, gracias por el mensaje. Vamos ahora sí con Cepillín y la feria, escríbenos 967-103-8722.

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1: 11:10.
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1: 11:13.
8: Ayer falleció el sargento primero Luis Eustaquio López Ruiz. 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Las condolencias se reciben en el domicilio conocido de los deudos en San Pedro Chenaló. Descanse en paz el sargento primero Luis Eustaquio López Ruiz. 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Ayer falleció el joven Ezequiel Vladimir Gómez Ballinas. Con profunda pena lo participa usted, su apesarada madre, abuelita, hermana, tíos, primos, sobrinos y demás familiares, quienes ruegan los acompañe a la misa de cuerpo presente mañana en el templo de San Antonio, a continuación al sepelio. Las condolencias se reciben en calle Álvaro Obregón, número 27A, barrio de San Antonio. Descanse en paz el joven Ezequiel Vladimir Gómez Ballinas. 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
1: 11:14.
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15: 1116.
8: Seguimos adelante en este domingo. Y sí, me preguntaba la temperatura hace un momento, 22 grados nos marca el termómetro en San Cristóbal este domingo. Y gracias, gracias también, Terminación 216, dice que le gustó el cuento, dice con un muy buen mensaje. Y también dice felicidades a los niños que actúan muy bien hecho. Gracias, Terminación 216. Familia Guzmán, que nos está escuchando, muchas gracias también por escribirnos. Nos está pidiendo el baile del capibara con los meñiques de la casa y Diego Topa. Ya la tenemos lista esta del baile del capibara. Por otro lado, terminación, aquí, Adelita. Adelita, nos dicen, por favor, salúdame a Adelita, que quiere escuchar la canción de Mariana, dice, de la gallina pintadita. Hablando de gallinas pintadas, nos dicen también, y nos ponen, escuchamos el cuento. Gracias, saludos, Adelita. Qué bueno que nos estás escuchando. Vamos a poner testa de Mariana un poquito más adelante. Saludos para Adelita. Y por otro lado, terminación 321 nos dice, hola Geo, saludos para ti en este domingo. Y escuchándote en casita, día de asueto, me dice, por favor, si es posible, no sé cómo se llama la de los zapatos de Cricri. Creo que se llama el baile de los zapatos, me parece. O el zapatero, no sé cómo se llama. Me parece que es la del baile de los zapatos. Ahorita la buscamos, pero vamos con esta canción del baile del capibara. Y de una vez nos vamos a unir también con la de Mariana, de la gallina pintadita. Escríbenos 967-103-8722.

Escuchamos también esta canción de Mariana y si nos piden algo del grupo Encanto, ahorita vamos a ver por qué no saben exactamente el título y yo también conozco la canción que me están pidiendo, más o menos ya me dijeron cómo está la letra, la vamos a buscar, claro que sí, y gracias a quien nos escribe ese mensaje. Saludos a Rigo, saludos Rigo, espero que estés de descanso este domingo, ya que sabemos que toda la semana trabajas, así que Rigo, espero que hoy domingo estés disfrutando de tu día con la familia. Saludos también a Marilú y familia, nos da gusto saber que nos escuchan en familia, Marilú y familia en la colonia Echeverría nos están escuchando, gracias. Saludos para ustedes, excelente domingo también y domingo familiar, nos dicen. Bueno, ¿qué más tenemos acá? Saludos a mi amiga Úrsula, qué bueno escucharte el domingo, nos dice, aquí estamos un ratito acompañándoles el domingo, Úrsula. Y qué bueno también que te encuentras en casa, dice, de descanso. Qué bueno, nos da gusto, Úrsula. Dicen, por favor, salúdame a Xiomara, aquí estamos escuchándote. Nosotros en el trabajo, me dice, en el negocio, ok, sí, es que nos están diciendo, es que el negocio no se puede cerrar el domingo. Saludos, Xiomara, y quien nos escribe el mensaje de la terminación 92, quien nos escribe el mensaje, y a Xiomara, que están trabajando, ellos sí están trabajando en el negocio, pues les saludamos. Y qué más tenemos por aquí, un mensaje más. Dice, gracias, saludos para quien nos escribe allá, nos están escuchando en la colonia, anexo el Edén, bonita programación, gracias familia Guillén Arias, muchas gracias familia Guillén Arias, qué bueno que están disfrutando de la programación de este domingo y gracias por animarse a escribirnos, estamos recibiendo los mensajes en el 967-103-8722 y sí nos pidieron esta de Cricri, efectivamente, le atinamos el título, se llama La Fiesta de los Zapatos, nos la solicitaron hace un momentito y tenemos algunas más que vamos a buscar para poder complacerles, pero mientras aquí está Cricri.

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0: Sí, qué bueno que disfrutaron esa era, me dicen quienes nos solicitaron la de los zapatos. Bueno, sí, se llama así, la fiesta de los zapatos con Cricri. Ya encontramos también lo que nos pedían con el grupo Encanto, con los cantajuegos de Cachibú de Cachivaca, se llama la melodía. Sí, yo decía, sí la conozco, claro que la conozco, pero ese es el título de Cachibú de Cachivaca. Después de la identificación la vamos a escuchar. Saludos también, Araceli Nájera dice, bonito domingo familiar. Gusto en saludarte y escucharte desde casa. Gracias, Araceli. También abrazos para ti y para tu familia. Nos pueden escribir al
1: 967-103-8722. 11:30.
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11: 11:36.
12: Ayer falleció el sargento primero Luis Eustaquio López Ruiz. 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Descanse en paz el sargento primero, Luis Eustaquio López Ruiz. Respetuosamente, funerales y velatorio Reyes. Ayer falleció el joven Ezequiel Vladimir Gómez Ballinas. Con profunda pena lo participa usted, su apesarada madre, abuelita, hermana, tíos, primos, sobrinos y demás familiares, quienes ruegan los acompañe a la misa de cuerpo presente mañana en el Templo de San Antonio, a continuación al sepelio. Las condolencias se reciben en calle Álvaro Obregón, número 27A, barrio de San Antonio. Descanse en paz el joven Ezequiel Vladimir Gómez Ballinas. Respetuosamente, funerales y velatorio Reyes, oficina Calzada Tlaxcala, número 80, barrio de Tlaxcala. 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
11: 11:37.
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18: 11:39.

Escuchamos a Melody con El Baile del Gorila, nos la pidió nuestro amigo Julio Cruz y dice, esta canción le gusta mucho a mi hija Dariana. Saludos para Dariana también y para nuestro amigo Julio, ya quedaron complacidos con esta melodía de Melody. Amiga Judith, te saludo nuevamente, aunque ya platicamos un ratito a través de la línea telefónica con Judith, que siempre me da mucho gusto saludar a Judith, platicar un ratito y pues ver en qué vamos, ¿verdad, Judith? No perder el contacto. Saludos, Judith. Espero que te encuentres muy bien y pues descansando en este domingo. También a mi amiga Pati Díaz, un saludo, Pati Díaz y familia. Dice, como siempre, escuchando Suprema Radio, un poquito más tarde el desayuno hoy, pero... dice, ya hace un ratito terminamos escuchando Tejeo y bueno, han escuchado todo el programa, dice, solo que nos acaba de escribir Pati. Saludos también a tu familia y a la familia Díaz Trujillo, que también se comunica con nosotros. Saludos, allá en Mexicanos nos escuchan. Nos solicitan de la terminación 312, nos están solicitando, y es que ya la teníamos buscada. A ver, es la de... ¿Dónde quedó nuestra petición musical? Ya la teníamos lista, porque tenemos varias que nos han pedido. Ahorita vamos a buscar, que ya la teníamos pedida y cerramos el mensaje, pero ahorita buscamos cuál es la que nos pidieron de la terminación 312 o 302 por aquí. Bueno, de todas maneras les saludamos. Ah, sí, ya la tenemos aquí lista. Es la del juego del calentamiento. Esa querían escuchar, la del juego del calentamiento. En un momentito también les complacemos con esta del juego del calentamiento. Nos estaban pidiendo algunas otras. Dice, pues del reino infantil. Hay varias bonitas. Dice, espérame, que ahorita te pido una. Bueno, del reino infantil. También saludos. Y la terminación 512, que siempre nos escucha. Gracias. Mirna también nos está saludando en este domingo. Saludos a ti, Mirna, y también a la familia. Y nos dicen, si se puede, de Dúo Tiempo de Sol, la canción del Baile del Marinero. Bueno, la vamos a anotar también, la del Baile del Marinero. Y muchas gracias a quienes ya se han puesto en contacto con nosotros. Vamos entonces con esta canción del juego del calentamiento que nos habían solicitado y buscamos esta otra que tenemos pendiente. Recuerda que nos puedes escribir al 967-103-8722 y aquí me llega mensaje. Muchas gracias. Gracias, amiga Mari López. Me da mucho gusto recibir tu mensaje. Escuchando en el barrio de Fátima, siempre escuchando Suprema Radio, me dice Mari. Saludos. Gracias, Mari, por el mensaje. Vamos con la música.

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1: 11:51.
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2: 11:54.
3: Estamos de regreso ya para despedir este espacio de música infantil y me están solicitando con Lara Campos la de Sopa de Letras. Claro que sí, vamos a terminar con esa y también con otra que nos pidieron, si nos da tiempo, la de Luli Pampín, que nos pidió la terminación 811, la de Camino por la Selva. Vamos a intentar pasarla también. Así que de una vez nos vamos con la música. Saludos nuevamente, Araceli Nájera. Qué bueno que disfrutaste de la programación. Y a quienes nos escucharon, se comunicaron con nosotros, muchas gracias por habernos acompañado también y dejarse acompañar de Suprema Radio en este domingo. En un momento más estará contigo Jordán Ruiz. Soy Georgina Yanegui. Feliz domingo.

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1: Son las 12.
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3: 12.5.
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buen día, muy buena tarde. Bienvenidas, bienvenidos a esto que es Domingueando por Suprema Radio 95.3 FM, WM 95.3, Suprema Radio. Mi nombre es Jordán Ruiz y les doy la más cordial bienvenida a nuestra emisión de este domingo 9 de agosto de 2026. Temperatura en San Cristóbal de las Casas, de acuerdo al Servicio Meteorológico Nacional, 22 grados centígrados actualmente en nuestra ciudad. Nublado el cielo de San Cristóbal, una probabilidad de lluvia muy baja, de un 20-45%, de las 2 de la tarde a las 4 de la tarde, esperando que se mantenga en una probabilidad bastante baja, pero sí tendremos un domingo calurosito en San Cristóbal de las Casas, 22 grados centígrados para este domingo. Mañana tendríamos temperatura un poquito más elevada, probabilidad de lluvia también de un 40%, 23 grados en la temperatura máxima mañana, pero ya estaremos informando poco a poco porque la información del Servicio Meteorológico Nacional se actualiza cada hora para estar pendientes entonces. En Tuxtla Gutiérrez se tiene que viajar a la capital chapaneca, actualmente 33 grados centígrados en Tuxtla Gutiérrez, probabilidad de lluvia a las 3 de la tarde y se extiende hasta las 6, 7 de la tarde también, un 35%, más un no que un sí, y está nublado el cielo en la capital chapaneca. Tengo que hacer precaución en sus actividades. Si tiene algo que realizar en Tuxtla o fuera de San Cristóbal también, mucha precaución, mucho cuidado en el camino. No corra mucho, por favor, siempre le recomendamos que no corran, no aceleren demasiado, que lleguen con bien a su destino y regresen mejor a casita. Y estamos listos para hacer este programa con ustedes que es Domingueando. De 12 a 2, ritmos para ponernos a bailar, ritmos guapachosos, como la cumbia, salsa, bachata y merengue. Y a las 2 de la tarde empezamos con la marimba. Y desde ahorita ya estamos demandando peticiones para la marimba. Ya saben que se pueden comunicar con nosotros, ya sea vía WhatsApp 967-287-8897, 967-287-8897, línea directa 967-678-0640, extensión 106. En nuestra página de Facebook nos encuentras como Domingueando, así tal cual nos encuentras Domingueando en Facebook. También te puedes comunicar con nosotros a través de nuestra página. Y empezamos también con algo de la sonora de Margarita, o Margarita la dice la cumbia, esto que es Escándalo. Con esto empezamos Domingueando. Vamos a ir a nuestro corte y regresamos también ya con los mensajes que están llegando, que se están comunicando con nosotros. Muchísimas gracias y estaremos con ustedes de aquí hasta las 4 de la tarde en esto que es Domingueando. Temperatura 22 grados centígrados, ya volvemos.

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1: 12:14.
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6: 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Ayer falleció el joven Ezequiel Vladimir Gómez Ballinas. 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Descanse en paz el joven Ezequiel Vladimir Gómez Ballinas. 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
1: 12:18.
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12:19. En este instante, vámonos con mensajes también y llamadas. Gracias por comunicarse con nosotros. Nos escriben a la jornada. Muy buenas tardes. Te saludamos como siempre desde el vivero. Nos puedes programar Lágrimas de Escarcha de Cañaveral y Calimba. Gracias, claro que sí, con mucho gusto. Complaceremos. Saludos a nuestros amigos allá en el vivero. Abrazo enorme a la distancia. Saludos para don Efraín también, que tengan un increíble domingo. Con gusto complacemos también. Nos vamos con el saludo para la familia Trujillo Líbano hasta el barrio de Guadalupe. Doña Maricruz también, un abrazo enorme a la distancia para usted, doña Maricruz, que tenga excelente domingo. Nos pide Pena Negra, con mucho gusto complaceremos también. Ya tenemos petición para la marimba, claro que sí, complaceremos a partir de las 2 de la tarde. De una vez estamos levantando pedidos para la marimba desde ahorita. Vámonos entonces con, aparte del saludo a la familia Trujillo Líbano hasta el barrio de Guadalupe, y gracias por la sintonía. Nos dejamos con Cañaveral de Humberto Pavón y Kalimba. Esto es Lágrimas de Escarcha. Temperatura 22 grados centígrados.

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2: 12:23.
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2: 12:26.

Regresamos a Domingueando 1227, la temperatura en San Cristóbal de las Casas, 22 grados centígrados. Vámonos con mensajes también, gracias por comunicarse con nosotros en esta tarde. Nos escriben, buenas tardes Jordán, qué gusto escucharte, muchas gracias. Me puedes pasar cumbia, la cumbia triste, gracias, de Doña Florecita, cuídate mucho, Dios te bendiga. Igualmente Doña Florecita, muchas gracias, con gusto complaceremos con la cumbia triste en un momento más. Nos vamos entonces con esto que nos pidieron de la Sonora Santanera y María José, Pena Negra 1228. Vámonos con este, ya regresamos, temperatura 22 grados centígrados.

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2: 12:32.
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2: 12:35.
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0: 12:36, la temperatura en San Cristóbal de las Casas, 22 grados centígrados. Seguimos domingueando por Suprema Radio. WhatsApp en cabina, mi número de WhatsApp en Suprema Radio, 967-287-8897, 967-287-8897, línea directa 967-678-0640 con la extensión 106, y en Facebook estamos como domingueando. Vámonos ahora con esto que nos solicitaron Los Ángeles Azules con Alejandro Fernández y La Cumbia Triste. Ya regresamos, 12:37 en este instante.
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1: 12:40.
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1: 12:42.
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1: 12:50.
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3: 12:53.
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5: Regresamos a Domingueando por Suprema Radio. La temperatura en San Cristóbal de las Casas es de 22 grados centígrados. Vámonos con mensajes también. Gracias por comunicarse con nosotros en esta tarde. Nos escriben, buenas tardes. Por favor, pase con Master Cumbia, Lágrimas de Escarcha. Gracias, saludos Pepe. Ya la pasamos, pero vamos a complacer ahora con Master Cumbia. Y ya lo hemos escuchado también, Lágrimas de Escarcha. Pero ahorita ponemos esto que nos están solicitando. También nos vamos con el siguiente mensaje. Nos escriben, buenas tardes, Jordán. Quiero que me pases dos canciones. La primera es Oye de la Sonora Dinamita. Y también Cuatro Caminos en Marimba. Que tengas una bonita tarde. Soy Brenda de La Concordia. Saludos, Brenda. Gracias por la sintonía hasta La Concordia, Chiapas. Y con mucho gusto complaceremos con esto que nos está solicitando. La de Oye y también Cuatro Caminos de

está listo también en la marimba, así que estamos levantando ya peticiones para la marimba en esta tarde a través de Suprema Radio. Nos vamos entonces con lo que nos han pedido. Nos vamos ahora con Master Cumbia y esto que se llama Lágrimas de Escarcha. 2:55, la temperatura es de 22 grados centígrados. Regresamos a Domingueando.

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4: 1, 2.
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16: Una 6.
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13: Seguimos domingueando por Suprema Radio. La temperatura 22 grados centígrados. Vámonos con mensajes también. Nos escriben: buenas tardes, estimado Jordán. Favor de saludar a la familia Díaz Trujillo. Te sintonizamos en Guadalupe. Con placer con la melodía La Chispita con Río Domínguez y su grupo Audaz. Y para el programa de Marimba, con sentidas saludos cordiales. Para ti, excelente domingo. Julio Díaz, saludos Julio. Gracias por la sintonía en esta tarde. Con mucho gusto complaceremos con lo que nos están solicitando. También nos escriben: no molesto, por favor, pase con Somos X, Ricky Triqui Triqui. Gracias, saludos Pepe. Déjame buscarla, a ver si la encuentro y con gusto complacemos. De mientras, nos vamos con esto que tenemos pendiente, que nos solicitaron también. Esto es con el señor Rigo Domínguez y su grupo Audaz, La Chispita, una 7, temperatura 22 grados centígrados. Mi número de WhatsApp aquí en Suprema Radio, 967-287-8897, 967-287-8897, para saludos, complacencias, peticiones, y nos vamos ahora con esto que es de Rigo Domínguez, temperatura 22 grados centígrados.

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2: 1:10.
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2: 1:13.
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1:14, la temperatura es de 22 grados centígrados. Seguimos domingueando por Suprema Radio. Tenemos mensajes también, nos escriben: buenas tardes, Jordán, me puedes complacer con la melodía Qué Calor del grupo Supermercados. Que tengas un fin de semana con tus seres queridos. Muchísimas gracias. Igualmente, excelente tarde, y vamos a complacer con esto que nos están solicitando también de Supermercados, Qué Calor. Con mucho gusto complacemos. La temperatura en San Cristóbal de las Casas, 22 grados centígrados. Nos dejamos con Supermercados y esto que es Qué Calor. Ya regresamos a Domingueando, 1:14.

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0: 1:19.
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0: 1:20.
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1: 1:21 la temperatura en San Cristóbal de las Casas, 22 grados centígrados. Sale el sol, se oculta el sol en esta tarde en San Cristóbal. Vámonos con mensajes, gracias por comunicarse con nosotros. Nos escriben, Jordán, buenas tardes. Acá estamos escuchando tu excelente programa. Muchas gracias, en el barrio de Guadalupe. A ver si nos pudieras complacer con la canción del nuevo show de la Pantera Rosa con los chicos de barrio. Gracias y saludos, bendiciones. Saludos también, muchísimas gracias por la sintonía hasta el barrio de Guadalupe. Que tengan excelente tarde, un abrazo para todos allá en casita, gracias por la sintonía. También nos escriben, buenas tardes Jordán, ¿podrías pasar la melodía del viejo del sombrerón con la sonora dinamita? Y en marimba, la chicharrita del café con la marimba Águilas de Chiapas, bonita tarde, igualmente bonita tarde, con mucho gusto complaceremos con esto que nos están solicitando. En un momento más complacemos también y ya vamos tomando las peticiones para la marimba. A partir de las 2 de la tarde estaremos con la marimba en Domingueando. Vámonos con esto que es de los chicos de barrio. La canción se llama La Pantera Rosa y regresamos a Domingueando. Temperatura 22 grados, 1:22.
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4: 1:32.
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11: Hoy falleció el señor José Crescencio Ruiz Hernández. 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
4: 1:36.

Una 37 la temperatura en San Cristóbal de las Casas, es de 22 grados centígrados. Seguimos domingueando por Suprema Radio. Vámonos con mensajes también. Nos escriben el siguiente mensaje. Buen día, Jordán. Escuchándole como cada fin de semana, podría programar, espero, con Montes de Durango y Grupo Quintana, palabras no, con el Grupo Quintana. Gracias, excelente domingo. Salud. De regreso también, con mucho gusto, complaceremos con lo que nos solicitan. En un momento más. Y también, algo de Edén Muñoz y Sonido Master. Casi siempre estoy pensando en ti. Gracias, Pepe. Déjame buscarla, Pepe. Si son muy regional mexicanos, se no entran en el espacio que tenemos, pero vamos a buscar lo que nos están solicitando en un momento más. De mientras también aprovechamos y mandamos un saludo muy especial hasta el barrio de Guadalupe, para la señora Catalina también. Saludos, doña Catalina, gracias por la sintonía en esta tarde, esperando que se encuentre de lo mejor. También saludos para Alejandra, muchísimas gracias, que nos permiten acompañarles también en sus actividades de este, bueno, ya mediodía, pasando más del mediodía. Saludos, Alejandra, gracias, qué bueno que están en sintonía con nosotros. Y saludos para doña Catalina, un abrazo enorme a la distancia a cada uno y en casita. Gracias, saludos para toda su familia también. Y nos vamos entonces también, vamos a dejar una canción para que disfruten ahí en casita, esperando que les guste. Algo del señor Gabriel Pagán, cambiamos un poquito el estilo y nos vamos con esta canción, que es en colaboración con Elvis Crespo, esto que se llama Píntame. Una canción icónica de Elvis Crespo, pero en esta ocasión Gabriel Pagán trae un estilo muy bueno, así que los dejamos con esto que es Píntame, de Gabriel Pagán y Elvis Crespo. Saludos para Alejandra y para doña Catalina también, esperando que disfruten esta canción ahí en casita. También aprovechamos, salud, mi estimado Isaac, un abrazo enorme a la distancia, una buena cumbia. La que tenemos de fondo, bueno, esa que tenemos de fondo no tiene ni letra, pero vamos a buscarla, mi buen Isaac. Con gusto complaceremos. El abrazo enorme para ti también, amigo. Gracias por la sintonía en esta tarde. Saludos para ti, para toda la familia, para tu esposa, para tus hijas también. Saludos, mi buen Isaac. Gracias. Vámonos entonces con esto que es del señor Gabriel Pagán. Esto se llama Píntame, junto con Elvis Crespo. Saludos para Alejandra, allá en casita, en el barrio de Guadalupe. Gracias. Vámonos entonces con esto y regresamos. Temperatura 22 grados centígrados, 1:39.

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2: 1:43.
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2: 1:45.
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9: Regresamos a domingueando, la temperatura 22 grados centígrados, y nos vamos con esto que nos solicitaron. Esto es de Edén Muñoz junto con Sonido Master. Casi siempre estoy pensando en ti. Regresamos a domingueando.

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1: 1:48.
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5: Una 51.
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1: 1:52 temperatura en San Cristóbal de las Casas. 22 grados centígrados. Vámonos con mensajes también. Nos escriben. Saludos, mi estimado amigo Jordán. Un gusto escucharte. Muchas gracias en este dominguito. Te saludo con gusto. Esperando que te encuentres muy bien y al mismo tiempo molestándote para pedirte un saludo para mi abuelita. No, no es molestia. Al contrario, la señora Tonita Calvo, que te anda escuchando en estos momentos. Ya lista para escuchar la marimbiza. Por eso te pido la melodía de Azul Celeste, su favorita. Espero nos puedas complacer, amigazo. Te mando un fuerte abrazo y unas bendiciones. Muchísimas gracias, mi estimado Alex. Claro que sí, con mucho gusto complaceremos con esto que nos está solicitando en la marimba. Y saludos para la señora Tonita Calvo. Le mando un abrazo enorme a la distancia, señora Tonita. Gracias por la sintonía siempre cada domingo. Aquí la acompañamos con la marimba en un momento más. De hecho, ya nos vamos a ir casi a la marimba. 2:00 p.m. empezamos con eso, con la marimba en Domingueando. Y saludos también para mi buen Alex. Abrazo enorme a la distancia, Alex. Esperando que te encuentres de lo mejor. Cuídate mucho y con gusto complacemos con esto para tu abuelita, la señora Tonita Calvo. De mientras, los dejamos con el grupo Quintana y Montes de Durango, esto que nos solicitaron, que se llama Espero. Temperatura 22 grados, 1:53, ya regresamos.
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1:57, los dejamos con los Kings del Huepa y son Tepito Marisol, lo que es nuestro fondo también. Saludos, mi estimado Isaac, esto es lo que nos ha solicitado y con mucho gusto complaceremos. 1:57, regresamos con la marimba.

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2: 2-1.
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3: 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Ayer falleció el joven Ezequiel Vladimir Gómez Ballinas. 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Descanse en paz, el joven Ezequiel Vladimir Gómez Ballinas. Respetuosamente, Funerales y Velatorio Reyes, oficina, calzada Tlaxcala, número 80, velatorio, calle Ejército Nacional, número 79D, en el barrio de Guadalupe, sucursal calle Tulipanes, número 184, en el fraccionamiento La Pradera, con teléfonos 967-107-6908 y 967-683-1581.
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3: Empezamos con la marimba por Suprema Radio en esto que es Domingueando. Internacionales Conejos con mi Lupita 2-6.

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2: 2:10. 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
0: 2:13. 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
1: Seguimos domingueando por Suprema Radio. La temperatura es de 22 grados centígrados, 2.14. Vámonos con mensajes que aquí tenemos pendientes también. Gracias, nos piden. Buenas tardes, me hace el favor de pasar Flor de las Flores. Claro que sí, con mucho gusto complaceremos con Flor de las Flores también. En un momento más. Los dejaremos ahora con la marimba 9 estrellas y esto que nos solicitaron, que es Cuatro Caminos. 2.15, regresamos a domingueando.
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0: Seguimos domingueando por Suprema Radio. La temperatura en San Cristóbal de las Casas, 22 grados centígrados, 21 grados centígrados ahora. Nos vamos con mensajes también y saludos que nos están llegando. Gracias. Nos escriben, buenas tardes, Jordán, que me puedes pasar mi Lupita. Gracias, de Doña Florecita. Cuídate mucho, Dios te bendiga. Mi Lupita, creo que ya la habían pedido. Sí, con eso empezamos, Doña Florecita, con mi Lupita. Igual le hacemos una catafixia al cambio por alguna otra melodía con mucho gusto, pero sí, con eso empezamos con mi Lupita. También nos escriben, Jordán, buenas tardes, favor de saludar a la familia Sánchez Vera con la melodía mi Lupita también. Ellos nos escuchan en San Martín la Quinta. Feliz tarde, fue con lo que empezamos a las 12 de la tarde. Una disculpa, no le podemos hacer un cambio por cualquier otra melodía, sí, pero fue justamente con lo que empezamos. Empezamos con la melodía, bueno, con la Lupita, con los Internacionales Conejos. Con eso empezamos en esta tarde, así que sí, podemos hacer alguna catafixia. Saludos también a la familia Sánchez Vera, hasta la Quinta. Saludos, muchísimas gracias. Familia, que si podemos hacer un cambio, con mucho gusto complacemos, porque sí, mi Lupita fue con lo primerito que empezamos en esta tarde. Y ya, Doña Florecita, Registro Civil, claro que sí, con mucho gusto complaceremos con Registro Civil. También nos escribe Dona Jordán, podrías pasar una canción, Blancas Margaritas, te escuchamos en Las Delicias. Familia Bautista López, saludos para ti, muchísimas gracias, igualmente saludos para ustedes, familia Bautista López, hasta Las Delicias, y con gusto complaceremos con Blancas Margaritas en un momento más. También un saludo muy especial hasta Tulum, que están en sintonía, disfrutando las vacaciones y nos llevan con ustedes. Gracias también que nos permiten acompañar. ¿Qué tal el calorcito ahí en Tulum? Nos piden Dios Nunca Muere. Con mucho gusto complaceremos también con Dios Nunca Muere en un momento más. Saludos hasta Tulum para la familia que está en sintonía. Y nos piden Morenita Mía para hacer el cambio. Vamos a buscarle entonces y con gusto complaceremos. De mientras, nos vamos a nuestro corte. Regresando del corte, seguimos con más melodías en marimba a través de Suprema Radio 95.3 FM. Ya volvemos. 2:21.
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3: 2:22.
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1: 2:24. 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
0: Seguimos con las melodías en marimba. Los dejamos ahora con la marimba orquesta Lupita y esto que es Consentida. 2:24, temperatura 21 grados centígrados.

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2: 2:35.
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2: 2:38.
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1: 2:39, la temperatura en San Cristóbal de las Casas es de 21 grados centígrados. Seguimos domingueando por Suprema Radio. Vámonos con mensajes también. Gracias por comunicarse con nosotros. Nos escriben: hola Jordán, favor de saludar a la familia Roque Núñez. Te escuchamos desde Julián Grajales, municipio de Jiquipilas. Saludos hasta Jiquipilas, hasta Julián Grajales, municipio de Julián Grajales. Gracias por la sintonía, familia Roque Núñez. Abrazo enorme a la distancia para cada uno de ustedes, esperando que tengan una increíble tarde de domingo. El saludo también a todos nuestros amigos en Jiquipilas que estén en sintonía de Suprema Radio, de que estamos listos también para las melodías en marimba que nos quieran solicitar, familia. También nos escriben: buenas tardes, joven. Buenas tardes, joven don Jordán. Si le da tiempo, una melodía con la reina Tuxtleca. ¿Cómo han pasado los años? Por favor, claro que sí, con mucho gusto complaceremos con eso que nos están solicitando. Saludos, mi estimado Amado Hernández. Gracias. Abrazo enorme a la distancia también para ti, Amado. Que tengas excelente tarde. Vamos a buscarlo y complacemos. De mientras, los dejamos con el señor Ángel José y su marimba orquesta. Sones de Chiapas. Y esto que se llama Azul Celeste. La temperatura en San Cristóbal de las Casas, 21 grados centígrados, 2:40. El saludo para la señora Tonita Calvo, que nos solicitó esta melodía.

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3: 2:43.
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3: 2:40

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1: Regresamos a Domingueando por Suprema Radio. La temperatura en San Cristóbal de las Casas es de 21 grados centígrados. Vámonos con mensajes también. Gracias por comunicarse con nosotros. Nos escriben: buenas tardes, mi estimado amigo Jordán. ¿Me puedes pasar una melodía de la marimba Perla de Comitán, Mi Dulce de Coco? Si no, de la marimba Corona de Chiapas. Oye, gracias. Te saluda Gabriel. Saludos, Gabriel. Vamos a buscarla. Con mucho gusto complaceremos con lo que nos está solicitando, mi estimado Gabriel. Abrazo enorme a la distancia también. Los dejamos de mientras con esto que es de la marimba, el kiosco de San Cristóbal de las Casas. Flor de las Flores. 2:47. Ya regresamos a Domingueando.
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6: 253.
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8: Los vamos a dejar ahora con Musical Gemelos y esto que es Registro Civil 254. La temperatura en San Cristóbal de las Casas, 21 grados centígrados.

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1: Son las 3.
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1: 3-4.

36, temperatura 21 grados centígrados, 20 grados centígrados. Lluvias ingresadas de las casas en algunas zonas de nuestra ciudad. El pronóstico, pues sí, se cumplió. 20 grados centígrados actualmente. Algunas tormentas aisladas. Escuchábamos desde hace rato los rayos a nuestra ciudad. 36, y nos vamos con Melodías en Marimba que tenemos pendientes. Antes también mensajes. Gracias por comunicarse con nosotros. Hola, buenas tardes, Jordán. Me puedes saludar a las familias Villegas Ruiz, Gómez Ruiz, Ruiz Rodas y Villegas Penagos. Y para las hermanitas Lupita, Conchita y Chilita, con la melodía Valencia. Gracias, bonito día, bendiciones. Igualmente bendiciones, saludos para las familias Villegas Ruiz, Gómez Ruiz, Ruiz Rodas, Villegas Penagos y para las hermanitas Lupita, Conchita y Chilita. Vamos a buscar la melodía que nos solicitan Valencia en un momento más. También nos escriben el siguiente mensaje. Hola Jordán, buenas tardes, que tengas un excelente domingo. Muchas gracias, igualmente, qué gusto escucharte. ¿Me pudieras hacer favor de recordar a mi señor padre, el señor Cristóbal Castro Molina, que el pasado 7 de este mes cumplió 29 años de su ausencia física? Lo recordamos todos sus hijos y la familia Castro Pérez. Si me pudieras programar la melodía Corazón, gracias por atender mi petición. Bonita tarde igual también, y con mucho gusto este recuerdo al señor Cristóbal Castro Molina, y con gusto complaceremos con Corazón en un momento más. También nos escriben, buenas tardes, Jordán, te molesto con la melodía Mi Lindo Cafetal, te escucho en el barrio de San Ramón, gracias, saludos a la distancia, que tengas una excelente tarde de domingo e inicio de semana, bendiciones, bendiciones, igualmente, saludos a nuestros amigos en el barrio de San Ramón, esperamos que sea pues una lluvia bastante tranquila, aunque ya se escucha fuerte los rayos en el centro de nuestra ciudad. 3:07, nos vamos ahora con esto que tenemos pendiente, la marimba Brisas del Grijalva, Dios Nunca Muere. Temperatura en San Cristóbal de las Casas, 20 grados centígrados. 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
2: 3:12.
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2: 3:14.
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10: Los dejamos con la marimba Chiapas. Nos pidieron esto que es Morenita Mía. Temperatura 21, 20 grados.

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3: 3:22.
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3: 3:25.

Seguimos con más melodías en marimba, cumpliendo con lo que nos están solicitando, y nos dejamos ahora con esto que es de la Marimba Orquesta Reina Tuxtleca, ¿Cómo han pasado los años? 3:26.

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3: 3:30.
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3: Hoy falleció el señor José Crescencio Ruiz Hernández. 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Respetuosamente, Funerales y Velatorio San Cristóbal, oficina calle Diego de Mazariegos número 63 en el barrio de la Merced, velatorio diagonal de Hermanos Paniagua número 1 en el barrio de San Ramón, mausoleo calle Río Grijalva número 9 en el barrio de Fátima, con teléfonos 967-678-4018 y 967-674-5710.
4: 3:33

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2: 3:40.
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2: 3:41.
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7: 3:42, la temperatura 20 grados centígrados. Los dejamos con la marimba orquesta Reina Tuxtleca y esto es Corazón.

Los dejamos ahora con la Merengue Orquesta Los Ríos y esto que es Mi Cafetal 347. Temperatura en San Cristóbal de las Casas 20 grados centígrados. Regresamos a Domingueando.

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1: 3:50.
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6: Llegamos al final de Domingueando en esta tarde, este 9 de agosto de 2026, 353. Los dejaremos con la Marimba Orquesta Reina Frailes Cana y esto que es Machete Tunco. Mi nombre es Jordán Ruiz. Que tengan excelente tarde de domingo. Buen provecho para los que vayan a comer también. Buen inicio de semana laboral mañana. Y los espero 10 de la noche con el viaje en el tiempo a través de la música, el experimento 95 a la década de los 80s. Después de la Marimba se quedan con DJ Jesús en Conexión Suprema. Cuídense mucho, que tengan un buen inicio de semana y nos escuchamos hasta mañana. 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
2: 4-2.
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10: Hoy falleció el señor José Crescencio Ruiz Hernández. 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Las condolencias se reciben en la Sala de Cristo de Funerales San Cristóbal. Descanse en paz el señor José Crescencio Ruiz Hernández. Respetuosamente, Funerales y Velatorios San Cristóbal. Oficina, calle Diego de Mazariegos, número 63, barrio de La Merced. 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Ayer falleció el joven Ezequiel Vladimir Gómez Ballinas. Con profunda pena lo participan a usted, su apesarada madre, abuelita, hermana, tíos, primos y sobrinos y demás familiares, quienes ruegan los acompañen a la misa de cuerpo presente el día de mañana, lunes 10 de agosto a las 10 de la mañana en el Templo de San Antonio. A continuación al sepelio. Las condolencias se reciben en calle Álvaro Obregón, número 27A, barrio de San Antonio. Descanse en paz el joven Ezequiel Vladimir Gómez Ballinas. Respetuosamente, Funerales y Velatorios Reyes. Oficina, Calzada Tlaxcala, número 80, barrio de Tlaxcala. Velatorio, calle Ejército Nacional 79D, barrio de Guadalupe. 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Teléfonos 967-107-6908 y 967-683-1581.
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0: Hola, ¿qué tal, amigas y amigos Radio Escuchas? Muy buenas tardes, bienvenidos a Conexión Suprema a través de WM95.3 FM. Les saluda su amigo y servidor Jesús Ruiz, y claro, les hago la invitación para que se queden conmigo de aquí hasta las 7 de la noche con todas las secciones, buena música y todo lo que traemos para ti a través de la mejor frecuencia en San Cristóbal de las Casas, 95.3 FM, en este domingo 9 de agosto del 2026. Estamos con toda la actitud, felices y contentos en este dominguito, y rápidamente activamos, claro, nuestros números en cabina: 967-67-80640, extensión 106. Nuestra línea de WhatsApp: 967-145-4612. Te recuerdo que de 4 a 5:30 tenemos la sección de Más Cumbia, donde puedes pedir tu cumbia favorita, también tus saludos. Estamos al pendiente a través de estas dos líneas. Recordarte que nos puedes seguir a través de nuestras plataformas digitales. Estamos en la aplicación de Suprema Radio para iOS y Android, también en Radio Garden y, claro, en la Amazon, en la aplicación de Amazon Alexa. También estamos en nuestra página oficial, la invitación para que nos visites y nos puedes escuchar y también ver a través de www.supremaradio.com. Nuestros números en cabina, lo repetimos rápidamente: 967-67-80640, extensión 106, y 967-145-4612 para mensajes de WhatsApp. Y en este momento que veníamos aquí a la cabina, pues nos percatamos que ya quería caer la lluvia, y pues en el transcurso que veníamos caminando por algunas calles de San Cristóbal de las Casas, como siempre, nos encontramos con bolsas de basura, y eso hay que tomarlo muy muy en cuenta, y pues también mencionarlo, platicarlo, que tenemos que tomar las precauciones debidas con esto de la basura para evitar pues encharcamientos, inundaciones. Se acerca la temporada ya de lluvia un poco más, se puede decir, todos los días. Y pues hay que tomar precauciones para evitar algún tipo de problemas, que llegue el agua hasta las casas. Y sí, hemos visto en algunas calles bolsas de basura tiradas, y eso es lamentable que siga sucediendo en nuestra maravillosa ciudad de San Cristóbal de las Casas. Dejamos hasta ahí el comentario y entramos de lleno. Bueno, tomamos un pequeño corte y ya vamos a entrar de lleno con la cumbia, la música que no puede faltar también a través de Suprema Radio 95.3 FM, los grandes éxitos, las cumbias de antaño y también pues los lanzamientos que te traemos a través de Conexión Suprema. Nos vamos un pequeño corte, son las 4:10 y regresamos con más.
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3: 4:11.
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11: 413.

Y ya estamos de vuelta a Conexión Suprema a través de WM95.3 FM. Actualizamos el estado del tiempo en este momento. La temperatura en San Cristóbal de las Casas, 20 grados Celsius con una sensación térmica de 18. La probabilidad de lluvia en este momento está en un 40%. Recordarles que para mañana, lunes, tendremos una máxima de 22 y una mínima de 12. La probabilidad de lluvia para mañana está en un 60%. En este momento, la temperatura en San Cristóbal de las Casas, 20 grados Celsius. Les recuerdo nuestros números en cabina, 967-145-4612 para mensajes de WhatsApp. Línea directa, 967-67-80640, extensión 106. Y nos vamos ya con, vamos a entrar de lleno con la música, los estrenos que traemos esta tarde. Y nos vamos con algo del grupo Fragancia, que es de origen mexicano. Fue fundado por allá, bueno, nacieron allá en Tlaxcala. Y ellos tocan el género de la cumbia, música tropical y salsa tropical. Parte de los datos de esta agrupación mexicana, así que vamos a disfrutar de su nuevo sencillo. Esto se llama Vete Ya, a cargo de Grupo Fragancia. El estreno de este domingo en este programa Conexión Suprema a través de WM95.3 FM. Son las 4:16.

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3: 4:20.
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3: 422.
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Y ya estamos de vuelta a Conexión Suprema a través de WM95.3 FM. Nuestros números en cabina 967-145-4612 para mensajes de WhatsApp y la línea directa 967-67-80640. Extensión 106. Hay que darle la extensión, si no, no llega la llamada aquí en cabina. Tenemos mensajes y dice por acá Jesús, buenas tardes, podrías complacer con una cumbia de los Flamers, esto, algo que se llama Columba, y también nos solicitan Las Cumbres de Maltrata. Muchas gracias para la terminación. Ahorita checamos rápidamente la terminación. Algo está pasando con la tecnología esta tarde. Bueno, ahorita ahí está, 5939. Gracias por estar en sintonía de la mejor frecuencia, San Cristóbal de las Casas, 95.3 FM. También saludamos en especial a don Rigo Tobar, que está en sintonía y nos está solicitando Carita de Ángel con Rigo Tobar, y también algo de Los Ángeles de Charlie, que pues están en su segundo aire, podríamos llamarlo así, porque están ofreciendo diferentes conciertos allá en Sudamérica y les está yendo muy, pero muy bien. Nos solicitan la canción de Mentiras con Ángeles de Charlie, y también don Rigo Tobar nos deja saludos para toda la fina audiencia de Suprema Radio. Muchas gracias por estar en sintonía. Continuamos y nos vamos, claro que sí, en esta tarde los vamos a complacer con el flamazo musical de México. Los dejo con los Flamers y esto que se llama Columba. Lo escuchas a través de Suprema Radio 95.3 FM. Son las 4:25.

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4: 4:32.
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4: 434.
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15: Y claro que sí, los complacemos esta tarde en Conexión Suprema. Los dejo con Rigo Tobar. Esto se llama Carita de Ángel. 434.

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3: 4:41.
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3: 444.
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0: Ya estamos de regreso a Conexión Suprema. Nuestros números en cabina 967-145-4612 para mensajes de WhatsApp y la línea directa 967-67-80640 extensión 106. Le damos lectura a algunos de los mensajes pendientes. Buenas tardes, don Jesús Ruiz. Un placer saludarte, gracias. En esta tarde de domingo lo molesto con una melodía de los Dinamiteros de Colombia o de los Gatos Negros. Muchas gracias, saludos cordiales de su servidor Amado Hernández Reyes. Muchas gracias, don Amadito, por estar en contacto y también por estar en sintonía de la mejor frecuencia en San Cristóbal de las Casas, 95.3 FM. Así que vamos a complacerlos, pero por lo pronto los vamos a dejar con algo también que nos habían solicitado un poco más al inicio del programa. Esto de Los Ángeles de Charlie se llama Mentiras. Lo escuchas a través de Suprema Radio 95.3 FM 4:45.
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1: 4:50.
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1: 452.

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2: Nuestro número de WhatsApp 967-145-4612. Los complacemos. Rigo Domínguez y su grupo Audaz. Esto se llama En las Cumbres de Maltrata. 4 con 56.

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3: Son las 5.
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Y ya estamos de vuelta a Conexión Suprema a través de WM95.3 FM. Nuestros números en cabina 967-67-80640, extensión 106, y 967-145-4612 para mensajes de texto. Estamos arrancando la segunda hora y tenemos otra de las secciones dentro de estas tres horas, así que los voy a dejar con la mezcla suprema. 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Esta es la mezcla suprema de este domingo. 5:5.

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2: 5:19.
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2: 5:21.
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0: Claro que sí, continuamos contigo a través de WM95.3 FM. Estás escuchando Conexión Suprema y en el bloque anterior escuchamos dentro de lo que es la mezcla suprema canciones como Si te vas de Mexa Cumbia. También por ahí escuchamos la cumbia de los Cocos a cargo de Piratas de Tony May. También escuchamos la polca cumbiambera a cargo del grupo Macao. También por ahí pudimos escuchar la cumbia del clarinetito a cargo del grupo Ainhoa, las arpas de Cuba y por último Libre, Solterito y Sin Nadie a cargo de Alcalde La Sonora. En esto que fue pues la mezcla suprema correspondiente este domingo 9 de agosto. Tenemos mensajes. Hola, saludos para ti. Me puedes complacer con las canciones Juguito de Piña y Lágrimas de Escarcha. Te escuchamos en la Merced. Gracias atentamente, Cristi. Gracias, Cristi, por estar en sintonía de Suprema Radio 95.3 FM y a todos nuestros amigos también que nos están escuchando allá en el barrio de la Merced. Los complacemos en esta tarde. Los dejo con el grupo Cañaveral de Humberto Pavón y Kalimba. Esto se llama Lágrimas de Escarcha. 5:22.
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3: 5:26.
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3: 5:28.
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6: Ya estamos de regreso y para cerrar este bloque de cumbias, los voy a dejar con esta agrupación directamente de Veracruz, fundada por allá de 1968. Estamos hablando del Super Show de los Vázquez. Esto se llama Juguito de Piña. Lo escuchas a través de Suprema Radio 95.3 FM. Son las 5:29.

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4: 5:34.
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4: 5:37.
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7: Y ya estamos de regreso a Conexión Suprema a través de WM95.3 FM después de haber cerrado el bloque de cumbias que tenemos de 4 a 5:30. Continuamos con la programación que traemos para ti en este domingo 9 de agosto. Por lo pronto les dejo nuestro número de WhatsApp 967-145-4612. Ahora sí le toca el turno a las recomendaciones. Si a ti te gusta la salsa, la bachata o el merengue, no te puedes perder de estas recomendaciones que te hacemos todos los domingos a través de Suprema Radio. En esta ocasión, dentro del género del merengue, te vamos a presentar una canción que pues no es del género merengue en sí, pero tiene ritmos latinos y la que quisimos incluir como lanzamiento en esta ocasión. Así que pues los dejamos con las recomendaciones a través de Suprema Radio 95.3 FM. Son las 5:38.

Cancioncitas de Amor es una bachata interpretada por Romeo Santos, cantante y compositor de origen estadounidense con raíces dominicanas. Es considerado uno de los máximos exponentes de la bachata moderna. La canción fue lanzada como sencillo el 11 de febrero de 2014 y forma parte del álbum Fórmula Volumen 2. Fue escrito

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2: 5:43.
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0: La cura es una salsa interpretada por Frankie Ruiz, cantante puertorriqueño, considerado una de las voces más importantes de la salsa romántica. Nació en Nueva Jersey, Estados Unidos, y es conocido como el papá de la salsa. La canción fue lanzada en 1989 como parte del álbum Más Grande Que Nunca, publicado ese mismo año. Fue escrita por Roberto Ledesma y Frank Torres.
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0: Isla Viva es una colaboración entre Gente de Zona, el reconocido dúo cubano, integrado por Alexander Delgado y Randy Malcolm, originarios de La Habana, Cuba, y el DJ, productor y cantante español Juan Magán. La canción fue lanzada el 9 de junio de 2026 como sencillo. Con un sonido fresco que mezcla ritmos tropicales, urbanos y electrónicos, Isla Viva invita a disfrutar del verano, los viajes y la vida en las playas del Caribe y otros destinos paradisíacos. Llegamos al final de esta sección. Continúa con Conexión Suprema.
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3: 5:56.
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3: 5:57.
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11: Y ya estamos de regreso a Conexión Suprema a través de WM95.3 FM. Nuestro número de WhatsApp 967-145-4612. Después de haber escuchado las recomendaciones correspondientes a este domingo, nos vamos con notas interesantes que les presentamos también todos los domingos a través de Suprema Radio 95.3 FM. Vamos a cambiar nuestro fondo y rápidamente nos vamos con la información. En esta semana tenemos que Harry Styles continúa dando de qué hablar en México por su Together Tour, así se llama esta pues serie de presentaciones que está realizando, y en esta semana se publicaron detalles de las canciones sorpresa que el artista británico ha estado interpretando durante sus presentaciones en el Estadio GNP de la Ciudad de México. Por otro lado, tenemos información de Melanie Martínez, que se presenta en la Ciudad de México, y la cantante estadounidense llegó pues este 8 de agosto al Palacio de los Deportes con su gira Hades, el Sacrificio Tour, presentando canciones de su cuarto álbum de estudio ante sus seguidores mexicanos. También tenemos información de Aitana, llega al número 1 de Billboard con la canción Superestrella. El español Aitana consiguió una semana, en esta semana precisamente, su primer número 1 en Billboard con la canción Superestrella. Subió del segundo al primer lugar de la lista Hot Latin Pop Song correspondiente al 8 de agosto. Vamos a escuchar un poquito de esta canción de Aitana, y que ya es número 1 en las listas de Billboard.

También en esta primera semana de agosto trajo pues varios estrenos internacionales. Estábamos hablando también de Karol G, que presentó su sexto álbum, No Me Arrepiento de Sentir Tanto. También tenemos noticias de Sam Smith, que lanzó When Is Gone. Y también a esta agrupación Stray Kids, que publicó un EP de 8 canciones. También hubo novedades de Ellie Goulding, Faith y Ryan Castro. Parte de la información que te traemos en este domingo, nos vamos a un pequeño corte y regresamos con más. Esto es Conexión Suprema a través de WM95.3 FM 6.1.

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2: 6-2.
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8: 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Las condolencias se reciben en calle Álvaro Obregón, número 27A, barrio de San Antonio. Descanse en paz el joven Ezequiel Vladimir Gómez Ballinas. Respetuosamente, Funerales y Velatorios Reyes, oficina Calzada Tlaxcala número 80, barrio de Tlaxcala, velatorio calle Ejército Nacional 79D, barrio de Guadalupe, sucursal calle Tulipanes número 184, fraccionamiento La Pradera, teléfonos 967-107-6908 y 967-683-1581.
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8: Hoy falleció el señor José Crescencio.